0: No digas eso, tía.
1: No es que yo lo diga. Salta a la vista la forma en que está de parte de ustedes. Mi tío Diego está desconocido, no sé qué piensa. Pero por fortuna, Dios le está dando una lección.
0: Tía Caro, no vayas a decir nada de él. Está muy enfermo.
1: Se estará haciendo guaje nada más.
0: No, tía. Mi abuelito está de veras enfermo. Habla, pero con muchos trabajos. Su respiración no es normal y se ve que está preocupado.
1: Tú no te fíes, yo lo conozco muy bien. Bueno, pero vamos a dejar a tu tío por la paz. ¿Por qué tenías tanta urgencia de venir a hablarme?
0: Tía, te traigo una buena noticia.
1: ¿Una buena noticia? Para mí ya no hay buenas noticias. Como no sea que te haya llamado mi tío para decirte que me ordena salir de la casa...
0: No, no, tía, Caro. Todo lo contrario.
1: ¿Todo lo contrario? Bueno, a ver, habla.
0: Tía, mi abuelito va a renovar su testamento.
1: ¿Y?
0: Y volveré a incluirte en él con los mismos derechos de siempre.
1: ¿Qué va? Lolita, ¿no te estás burlando de mí?
0: Acaba de decírmelo, de veras. Vengo de hablar con él.
1: ¿Y cómo lograste este milagro?
0: Yo no sé, yo no hice nada. Él me llamó para decírmelo. Y creo que cambió de parecer. Solo porque es bueno. Porque te quiere como a una hija. Nada más por eso.
1: Lolita, soy una mujer muy violenta. Acabo de decirte algunas cosas que... Bueno, hablé de tus barberías y ahora comprendo que... Si no hubiera sido por ti, por lo que le dijiste el otro día, yo me hubiera quedado sin nada. Gracias, Lolita. Gracias y me avergüenzo de haber sido como he sido contigo.

0: Pues qué bueno, Jesús, porque si de veras se había arrepentido esa señorita, la buena obra estaba realizada por tu hijita.
1: Nadie podía saberlo, padre. Nadie. Carolina nunca dejaba ver sus verdaderos sentimientos. Ese día allá en mi casa, estábamos juntos a la mesa y la changa no hablaba una sola palabra. Estaba callado.
2: ¿Callado?
3: ¿Qué te pasa, changa? Te quedaste callado desde hace rato. Parece como si estuviéramos en un velorio. ¿En qué te quedaste pensando?
2: Yo en nada, jefe.
3: Pues parece como si los dos estuviéramos pensando en lo mismo. ¿No se te hace?
2: ¿Quién sabe usted en qué pensaba, don Jesús? Pero yo no hablaba nomás viéndolo a usted.
3: Vamos a terminar el café, changa. Tengo ganas de ponerme a leer un buen libro. A ver si así se me van de la cabeza algunas ideas que no me dejan tranquilo.
2: ¿Unas ideas? ¿Cuáles, jefe?
3: Estoy pensando en el Rorro. Nunca he tenido miedo a nada y ahora no sé por qué tengo tanta preocupación. Hace un rato mi hermana dejó caer algo por allá dentro en la cocina y yo pegué un brinco.
2: Es que está usted nervioso.
3: No, es que nada más estoy pensando en el Rorro, que debe estar con esa mujer. Y que sigo temiendo que nos dé un susto por culpa de ella. Ay, ay, vente, changa. Vamos a hacer una cosa. Quiero estar preparado para cualquier emergencia. Vente conmigo. Mira, changa, vamos a proteger todo esto.
2: ¿A protegerlo?
3: Sí, dile a mi hermana Lupe que te dé 3 canastas de esas que usa para hacer el mandado y tráemelas.
2: Sí, don Jesús.
3: Ah, espera, yo llamaré. ¡Lupe! ¡Lupe, ven un momento!
4: Allá voy enseguida, Jesús.
3: Mira, changa, vamos a separar todo el dinero en monedas y billetes.
2: ¡Újule! Tenemos mucho, ¿verdad, jefe?
3: Sí, tenemos mucho, changa, sí, pero todo esto lo vamos a repartir cuanto antes.
2: ¿Ahorita? Ya es muy noche, ¿no cree usted?
3: Bueno, ahorita no, ahorita lo vamos a preparar todo de una vez.
4: Mándame, Jesús. Estaba ocupada levantando los trastes. ¿Qué se te ofrece?
3: Mira, Lupita, tráeme unas 3 canastas de las que usas para el mercado.
4: ¿De las de Carrizo?
3: Sí, tráeme las más grandes que tengas, las necesito.
4: Sí, Jesús, enseguida te las traigo, voy a buscarlas.
3: Mira, changa.
2: Diga, jefe.
3: Todo este dinero lo pondremos en el fondo de las canastas. Y luego lo cubrimos con billetes, procurando que no pese demasiado. Y así podamos cargar una canasta cada uno en caso necesario.
4: Encontré estas 3, a ver si te sirven.
3: Eso es precisamente, es lo que necesitaba, Lupe. Ahora ayúdanos, vamos a llenarlas.
2: Usted no se moleste, señorita, yo puedo.
3: Vamos a tener que trabajar todos. Ayúdanos, Lupe.
5: ¿Por qué te quedas tan callado, Rorro?
6: Pues nomás mirándote tus ojitos de capulín madurito, madurito.
5: Pero no me gusta que te quedes callado. Más mejor que me digas cosas, porque eres muy desasosiego.
6: ¿Desasosiego? ¿A poco?
5: No te agarraron las manos cuando eras chilpayate.
6: ¿Y para qué me las iban a amarrar? ¿Eh? A ver, chulita.
5: Pues para que te estuvieras silencio de las manos y hablaras con palabras de la boca.
6: ¡Órale ya! ¿A poco te vas a poner remolona como siempre?
5: Pues no remolona, pero más mejor vamos portándonos como si fuéramos gente decente, ¿verdad?
6: ¿Qué? Bueno, pues está bueno. Pues si no quieres, ni siquiera te voy a mirar tus ojitos, si tanto te molesta.
5: Rorro, si no me molesta, pero no te estás sosiego ni un ratito tan siquiera.
6: Y bueno, ¿y por qué me había de estar? No ve que la quiero mucho y que usted es como la sombra de mi cuerpo. Y que nomás en todo parece que oigo su nombre y pues que la quiero tanto que hasta después de muerto vendrá a penar mi alma nomás por estar junto de ella.
5: Órale, no te hagas Gracielo, Rorro. ¿Cómo está eso de que después de que te mueras vas a venir?
6: ¿Qué, no te gusta? Para que veas, te estás haciendo la ignorante. Así dicen los enamorados, que cuando uno ama a una mujer la ama hasta después de 8 días de muerto.
5: ¿Y yo muerto para qué lo quiero, va? Bueno, ya no se enoje, Rorrito. ¿Ya ve? Eso me gusta. Nomás verle cómo pela los dientes cuando se está riendo. Rorro, ahí viene una carretela. Suéltame nomás tantito.
6: Te suelto y no. Si es el primer abrazo que te doy desde que estamos aquí.
5: Pero ese coche lleva gente. Dos señores y ya los han de haber visto.
6: Bueno, ¿y eso qué? Pues más mejor que vean que te tengo embrasilada a la más chula de todas las choles.
5: Ay, Rorro, tú no tienes nada de formalidad.
6: ¿Que no? Ya lo vas a ver cuando entremos en la iglesia, nomás agarraditos de la mano. Y tú vestida de blanco como una paloma. Y con chico ramote de azares aquí en la cabeza.
5: Ay, Rorro.
6: Ah, eso sí te gusta, ¿verdad? Ahora no dices nada de que no tengo formalidad.
5: Ay, de eso es de lo que quiero hablar. Si vieras, nomás me paso la noche con los ojos bien abiertos, suspirando por el día en que el padrecito nos vaya a echar la buena bendición de Dios.
6: Y ya va a ser pronto. Nomás que mi patrón y yo hablemos y le pide el dinero para el matrimonio y te ponga tu cuarto para que vivas.
5: Ay, ¿de veras, Rorro?
6: De veras, sí. ¿A poco tengo cara de mentiroso? Ya lo vas a ver cuando menos te lo esperes.
7: Mira, papá, mejor vámonos. Ya no investigues.
8: No, Paquito. No nos vamos a ir sin que yo salga de duda. Necesito estar seguro de que es él.
7: Pero, papá...
8: Eres un cobarde. Estás temblando de puro susto.
7: Bueno, ¿y eso qué? Tengo miedo, ¿y qué? Pero más que por mí, estoy temiendo que te lleves un revés.
8: No hay ningún revés. Ya verás lo que va a suceder esta noche. Ya lo verás. Espérame aquí. Voy a bajar del coche.

0: El Rorro no se había dado cuenta de que la carretela estaba detenida ahí cerca. Y él seguía entusiasmado con la chola que tampoco se daba cuenta de nada.
1: ¡Qué barbaridad! ¡Válgame Dios! ¿Qué iba a pasar, Jesús?
2: Nada más otro besito, Cholita. Y luego pues ya nos despedimos y nos vamos.
3: Órale, Rorro. Dese sosiego. No más está de besucón y eso es pecado.
2: ¿Pecado? Pecado es dejarte con las ganas de otro beso. Eso sí es pecado, Cholísima.
3: Mira, ahí viene un hombre.
2: ¿Y qué nos importa que venga?
3: Ya, Rorro, o me enojo.
2: Ahora ya se pasó. ¿Ya viste? Nada más dame otro besito y ya, ¿sí? Sí, ¿me lo das o te lo doy, Cholita?
3: Pues agárralo si tantas ganas tienes, Rorro. Pero ya vámonos, porque mis patrones me van a regañar.
2: Tan chula, mi Cholita. ¿Qué le iba a decir que yo tenía que ser su mero dueño?
1: Papá, eres terrible.
4: Sí, tengo coraje. Soy vengativo, eso es todo. Y me están dando ganas de agarrarlos a los dos a bastonazos. Si tú me ayudas...
5: ¿Yo? Papá, mira, a mí no me gustan los pleitos callejeros. Tú me lo has enseñado, claro.
4: Bueno. Puedo hacerlo yo solo si a ti no te gusta.
5: Repórtate, papá, repórtate. Mesura, por favor. Piensa en lo que vas a hacer. Es mi deber hacerte reflexionar para evitarnos un mal mayor. ¿Por qué vas a pelear tú como si fueras un vulgar hombrón en vez de recurrir al auxilio de la policía?
4: Sí, recurro al auxilio policial y mientras encuentro un tecolote, estos se me escapan.
5: No, papá, no, porque no dejaremos de vigilarlos.
4: Mira, ya se están despidiendo los muy infames. Ahora cada uno tomará camino distinto.
5: ¿Quién te interesa más de los dos? ¿Chole o ese pelagatos?
4: Él me interesa más porque él me llevará hasta la madriguera de Chucho el Roto.
5: Bien, pues bajemos del coche. Procuraremos no hacernos muy presentes y vamos a seguirlos. Que el coche no nos vaya vigilando a prudente distancia, claro. Por si es mucho lo que hay que caminar.
4: Es. Vamos, Pajito. Vamos, baja del coche y por las dudas lleva bien listo tu bastón.
5: Sí, papá.
4: Quizá hoy tengamos oportunidad de hundir dos o tres cabezas a puros bastonazos. Anda, baja, Paquito, baja.
5: Míralos, allá van juntos los dos.
4: Sí, pues vamos tras ellos. Míralo, allá va. Yo creo que ya no está muy lejos de la madriguera, Paquito.
5: Eso creo yo, papá. Y ojalá que ya esté llegando porque siento que el corazón me hace tum, tum, tum, tum, tum, tum, de puros nervioso.
4: Bueno, deja ya de decir sandeces, hombre. Ya se detuvo ahí. ¿Lo ves?
5: Sí, lo veo muy bien. Bueno, cuando menos su sombra.
4: Es él. Yo no lo he perdido de vista. Es él.
5: Bueno, pues ya sabemos dónde vive. Ahora vamos a buscar a la policía y que ella se encargue de lo demás.
4: Y la venganza, Paquito. Y la venganza que quiero saborear.
5: Ya la saborearás después, papá. Por favor, no te expongas a una mala pasada. Estos barrios son muy peligrosos y ellos estarán entre su gentuza, claro, y nosotros no. Piénsalo antes de actuar, papá. Piénsalo muy bien.
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0: 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Más después sale tu hermano y tu mamá y tu papá y me dicen:
1: Chabela.

0: no y me digo
1: voy, voy, muy María Félix, no
0: Chabela. Mas si así me hicieras caso y me dieras un abrazo, te dijera
2: ay, Chabelita linda, ya no te alcancho, mamachita.

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Le dije, Cándido, pruebe mi muégano, verá qué espléndido. Y él lo probó. Me dijo, Cáspita, qué buenos muéganos. Se puso cómodo y así cantó. Comiendo muéganos.

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13: ¿Te da miedo que tu plancha queme tu blusa favorita? En nuestro estudio de calidad pusimos a prueba distintas planchas de vapor y te demostraremos que no necesitas gastar una fortuna para tener la mejor.
14: Además, ¿sabes cómo actuar en caso de que un siniestro afecte tu vivienda? En nuestra brújula de compra te explicamos de forma sencilla cómo elegir un seguro de casa-habitación que proteja tu patrimonio. Quédate y descubre cómo cuidar tu dinero.
12: Revista del Consumidor.
14: ¿Cuánto tiempo inviertes a la semana tratando de quitarle las arrugas a tu ropa favorita? El ritmo de vida actual exige que el cuidado de nuestras prendas sea rápido, seguro y eficiente.
13: Y aunque existen textiles que no necesitan alisarse, la plancha de vapor ha evolucionado para seguir siendo una pieza clave en nuestro hogar.
14: A diferencia de las tradicionales planchas secas, las de vapor requieren menos esfuerzo y reducen el riesgo de dañar tejidos como el algodón, lino, mezclilla o poliéster.
13: En su interior cuentan con un depósito de agua que al calentarse libera vapor a través de los orificios ubicados en la suela. La combinación de calor y humedad suaviza las fibras de tela, lo que permite que se estiren y recuperen su forma original.
14: Además, en la actualidad existen algunas que cuentan con tecnología anti-sarro, golpe de vapor para arrugas difíciles y funciones verticales para alisar sin una tabla de planchado.
13: Para que tu compra sea inteligente y elijas una aliada que mantenga tu ropa en óptimas condiciones, realizamos un estudio de calidad en el que se pusieron a prueba algunas planchas de vapor.
15: En este estudio de calidad de planchas analizamos 23 modelos de planchas de 11 marcas distintas.
14: Para garantizar tu seguridad y el cuidado de tu economía, el laboratorio verificó la resistencia del cable a las altas temperaturas, el consumo eléctrico y que ninguna plancha presentara escurrimientos o calentamiento en las zonas que tocas con las manos.
13: También pusimos a prueba su desempeño, qué tan rápido calientan, qué tan bien distribuyen el calor en la suela y, por supuesto, su capacidad real para desarrugar distintos tipos de tela.
14: La buena noticia es que todos los modelos analizados son seguros para usarse en casa. Además, 6 modelos obtuvieron la máxima calificación en su desempeño general. Hablamos de equipos de Black & Decker, Advio Home, Hamilton Beach, Koblenz, Taurus y Tefal.
13: Si planchas con el tiempo contado antes de salir al trabajo, considera esto. 3 modelos de la marca Rowenta y uno de Tefal fueron los que más tardaron en alcanzar su temperatura máxima.
14: Y hablando de temperatura, temperatura. El control del calor es clave para no arruinar tus prendas. En nuestras pruebas, un modelo de Oster y uno de Rowenta no lograron distribuir la temperatura de manera uniforme en toda la suela.
13: También deberás tener cuidado al planchar telas delicadas con un modelo de Black & Decker, Chi, Mainstays, Oster y dos modelos de Hamilton Beach, ya que presentaron variaciones térmicas importantes al cambiar sus ajustes de calor.
14: Además, toma en cuenta que un modelo de Hamilton Beach y las versiones Etna y Sakura Steam de Taurus requieren más pasadas para quitar las arrugas.
13: Y mucha atención al etiquetado, ya que 20 de 23 modelos analizados incumplen la norma oficial mexicana. Esto porque no presentan la información comercial completa en sus empaques, instructivos o garantías. Revisa muy bien lo que compras.
14: Un detalle que llamó mucho nuestra atención es cómo se relaciona el precio con la calidad. A veces creemos que invertir más garantiza el mejor equipo, pero comparar opciones nos puede dar grandes sorpresas.
13: Por ejemplo, en el mercado puedes encontrar un modelo de Rowenta y uno de Chi que rebasan los $2,000, obteniendo en el laboratorio calificaciones de bueno y muy bueno.
14: Mientras que, por el lado de las opciones más económicas, un modelo de Taurus y otro de Black & Decker, que rondan los $300, alcanzaron la excelencia en su desempeño.
13: Al final, la mejor plancha no es necesariamente la más costosa o la de diseño más llamativo, sino aquella que se adapta a tu ritmo de vida, cuida tus prendas favoritas y se ajusta a tu presupuesto.
15: La información completa de este estudio de calidad la puedes revisar en la Revista del Consumidor en su versión digital y su versión impresa.
9: Revista del Consumidor.
14: Tu casa es el hogar donde compartes momentos con quienes más quieres y donde construyes recuerdos inolvidables.
13: Sin embargo, un incendio, una inundación, un robo o un fenómeno natural pueden ocurrir de manera inesperada y generar pérdidas económicas importantes.
14: Pero contar con un seguro de casa-habitación te ayuda a proteger tu vivienda y los bienes que hay en ella, desde muebles y electrodomésticos hasta obras de arte y, en algunos casos, tus mascotas. Ten en cuenta que la cobertura depende de lo establecido en tu póliza sobre los daños parciales o totales ocasionados por los diversos riesgos existentes.
13: Por eso es importante revisar qué tipo de seguro estás contratando. Las coberturas más comunes te respaldan ante lo impredecible: incendios, explosiones, tormentas, terremotos, erupciones, huracanes, inundaciones e incluso ante huelgas o actos de vandalismo.
14: Y como los accidentes ocurren, también hay seguros que cubren otro tipo de responsabilidades. Por ejemplo, en el caso de que tú o alguien de tu familia causen un daño a un tercero, ya sea dentro o fuera de casa.
13: Si un siniestro te obliga a salir de tu vivienda, no te preocupes. Hay pólizas que cubren gastos extraordinarios. Incluyen estancias en hoteles o alojamientos temporales, costos de mudanza y remoción de escombros. Además, ante un robo también puedes proteger tus pertenencias como dinero, joyas, obras de arte, muebles y electrodomésticos.
14: Y para tu mayor tranquilidad, puedes sumar coberturas adicionales para tus equipos electrónicos, apoyo legal e incluso servicios de emergencia como plomería, cerrajería, electricidad, auxilio vial y guardería para tus mascotas.
13: Ahora, ¿cuánto cuesta proteger tu patrimonio? Los costos varían según la aseguradora y el nivel de protección que elijas.
14: En la Revista del Consumidor de septiembre, comparamos seguros para casa-habitación de distintos bancos y aseguradoras a través de sus cotizadores en línea. Para este ejercicio consideramos una vivienda propia de 250 metros cuadrados. ¡Consúltala!
13: Recuerda que las tarifas cambian según el valor y las necesidades de tu vivienda. Lo ideal es consultarlo directamente con un agente de seguros o ejecutivo bancario para obtener tu cotización exacta.
14: No olvides que si necesitas ayuda, tienes a quien acudir.
13: Para localizar a un agente de seguros capacitado, acércate a la Asociación Mexicana de Agentes de Seguros y Fianzas, AC, en amasfac.org o al 5555-142090.
14: Y si quieres verificar que un agente o institución estén autorizados, la Comisión Nacional de Seguros y Fianzas te asesora en https://www.go.mx/CNSF o llamando al al 55 57 24 74 00.
13: Para resolver cualquier duda, inconformidad o reclamación, la Condusef te respalda en conducef.gov.mx o en el 55 53 40 09 99. Infórmate, compara y protege lo que más quieres.
14: Por último, toma en cuenta estos consejos clave antes y después de contratar.
13: Compara opciones y elige una póliza que se adapte a las necesidades reales de tu hogar, garantizando protección a un buen costo.
14: Al contratar, proporciona los datos exactos sobre el valor y las características de tu vivienda, ya que la información incorrecta puede afectar el pago de una indemnización.
13: Una vez que tengas tu póliza, revísala a detalle. Verifica los datos, las condiciones generales y la cobertura de responsabilidad civil.
14: Guarda copias digitales de la póliza, comprobantes de pago y escrituras.
13: Mantén siempre tus pagos al corriente para no perder la vigencia de tu protección y ante cualquier siniestro, ten a la mano tu número de póliza para comunicarte de inmediato con la aseguradora.
14: Si quieres saber más detalles, consulta nuestra sección Brújula de Compra en la Revista del Consumidor, ya sea en su versión física o digital.
13: Porque proteger tu hogar y vivir con tranquilidad también requiere informarse.
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0: no digas eso, tía.
1: ¿No es que yo lo diga? Salta a la vista la forma en que está de parte de ustedes. Mi tío Diego está desconocido, no sé qué piensa. Pero por fortuna, Dios le está dando una lección.
0: Tía Caro, no vayas a decir nada de él. Está muy enfermo.
1: Se estará haciendo guaje nada más.
0: No, tía. Mi abuelito está de veras enfermo. Habla, pero con muchos trabajos. Su respiración no es normal y se ve que está preocupado.
1: Tú no te fíes, yo lo conozco muy bien. Bueno, pero vamos a dejar a tu tío por la paz. ¿Por qué tenías tanta urgencia de venir a hablarme?
0: Tía, te traigo una buena noticia.
1: ¿Una buena noticia? Para mí ya no hay buenas noticias. Como no sea que te haya llamado mi tío para decirte que me ordena salir de la casa.
0: No, no, tía, Caro. Todo lo contrario.
1: ¿Todo lo contrario? Bueno, a ver, habla.
0: Tía, mi abuelito va a renovar su testamento.
1: ¿Y?
0: Y volverá a incluirte en él con los mismos derechos de siempre.
1: ¿Qué va? Lolita, ¿no te estás burlando de mí?
0: Acaba de decírmelo, de veras. Vengo de hablar con él.
1: ¿Y cómo lograste este milagro?
0: Yo no sé, yo no hice nada. Él me llamó para decírmelo. Y creo que cambió de parecer. Solo porque... porque es bueno. Porque te quiere como a una hija. Nada más por eso.
1: Lolita, soy una mujer muy violenta. Acabo de decirte algunas cosas que... bueno, hablé de tus barberías y ahora comprendo que... si no hubiera sido por ti, por lo que le dijiste el otro día, yo me hubiera quedado sin nada. Gracias, Lolita. Gracias y me avergüenzo de haber sido como he sido contigo.

0: pues, qué bueno, Jesús. Porque si de veras se había arrepentido esa señorita, la buena obra estaba realizada por tu hijita.
1: Nadie podía saberlo, padre. Nadie. Carolina nunca dejaba ver sus verdaderos sentimientos. Ese día allá en mi casa, estábamos juntos a la mesa y la changa no hablaba una sola palabra. Estaba callado. ¡Callado!
2: ¿Qué te pasa, changa?
3: Te quedaste callado desde hace rato. Parece como si estuviéramos en un velorio. ¿En qué te quedaste pensando?
4: Yo en nada, jefe.
3: Pues parece como si los dos estuviéramos pensando en lo mismo. ¿No se te hace?
4: ¿Quién sabe usted en qué pensaba, don Jesús? Pero yo no hablaba nomás viéndolo a usted.
3: Vamos a terminar el café, changa.
2: Tengo ganas de ponerme a leer un buen libro. A ver si así se me van de la cabeza algunas ideas que no me dejan tranquilo.
4: ¿Unas ideas? ¿Cuáles, jefe?
3: Estoy pensando en el Rorro. Nunca he tenido miedo a nada y ahora no sé por qué tengo tanta preocupación. Hace un rato mi hermana dejó caer algo por allá dentro en la cocina y yo pegué un brinco.
4: Es que está usted nervioso.
3: No, es que nada más estoy pensando en el Rorro, que debe estar con esa mujer. Y que sigo temiendo que nos dé un susto por culpa de ella. Ay, ay, vente, changa. Vamos a hacer una cosa. Quiero estar preparado para cualquier emergencia. Vente conmigo. Mira, changa, vamos a proteger todo esto.
4: ¿A protegerlo?
3: Sí, dile a mi hermana Lupe que te dé 3 canastas de esas que usa para hacer el mandado y tráemelas.
4: Sí, don Jesús.
3: Ah, espera, yo llamaré. ¡Lupe! ¡Lupe, ven un momento!
5: Allá voy enseguida, Jesús.
3: Mira, changa, vamos a separar todo el dinero en monedas y billetes.
4: ¡Újule! Tenemos mucho, ¿verdad, jefe?
3: Sí, tenemos mucho, changa, sí, pero todo esto lo vamos a repartir cuanto antes.
4: ¿Ahorita? Ya es muy noche, ¿no cree usted?
3: Bueno, ahorita no, ahorita lo vamos a preparar todo de una vez.
5: Mándame, Jesús. Estaba ocupada levantando los trastes. ¿Qué se te ofrece?
3: Mira, Lupita, tráeme unas 3 canastas de las que usas para el mercado.
5: ¿De las de Carrizo?
3: Sí, tráeme las más grandes que tengas, las necesito.
5: Sí, Jesús, enseguida te las traigo, voy a buscarlas.
3: Mira, changa.
4: Diga, jefe.
3: Todo este dinero lo pondremos en el fondo de las canastas. Uh-huh. Y luego lo cubrimos con billetes, procurando que no pese demasiado. Y así podamos cargar una canasta cada uno en caso necesario.
5: Encontré estas 3, a ver si te sirven.
3: Eso es precisamente, es lo que necesitaba Lupe. Ahora ayúdanos, vamos a llenarlas.
4: Usted no se moleste, señorita, yo puedo.
3: Vamos a tener que trabajar todos. Ayúdanos, Lupe.
6: ¿Por qué te quedas tan callado, Rorro?
7: Pues nomás mirándote tus ojitos de capulín madurito, madurito.
6: Pero no me gusta que te quedes callado. Más mejor que me digas cosas, porque eres muy desasosiego.
7: ¿Desasosiego? ¿A poco?
6: No te agarraron las manos cuando eras chilpayate.
7: ¿Y para qué me las iban a amarrar? ¿Eh? A ver, chulita.
6: Pues para que te estuviera silencio de las manos y hablaras con palabras de la boca.
7: Órale ya, ¿a poco te vas a poner remolona como siempre?
6: Pues no remolona, pero más mejor vamos portándonos como si fuéramos gente decente, ¿verdad?
7: ¿Qué? Bueno, pues está bueno. Pues si no quieres, ni siquiera te voy a mirar tus ojitos, si tanto te molesta.
6: Rorro, si no me molesta, pero no te estás sosiego ni un ratito tan siquiera.
7: Y bueno, ¿y por qué me había de estar? No ve que la quiero mucho y que usted es como la sombra de mi cuerpo. Y que nomás en todo parece que oigo su nombre y pues que la quiero tanto que hasta después de muerto vendrá a penar mi alma nomás por estar junto de ella.
6: Órale, no te hagas Gracielo, Rorro. ¿Cómo es eso de que después de que te mueras vas a venir?
7: ¿Qué, no te gusta? Para que veas, te estás haciendo la ignorante. Así dicen los enamorados, que cuando uno ama a una mujer la ama hasta después de 8 días de muerto.
6: ¿Y yo muerto para qué lo quiero, va? Bueno, ya no se enoje, Rorrito. Ya ve, eso me gusta. Nomás verle cómo pela los dientes cuando se está riendo. Rorro, ahí viene una carretela. Suéltame nomás tantito.
7: Te suelto y no. Si es el primer abrazo que te doy desde que estamos aquí.
6: Pero ese coche lleva gente. 2 señores y ya los han de haber visto.
7: Bueno, ¿y eso qué? Pues más mejor que vean que te tengo embrasilada a la más chula de todas las choles.
6: Ay, Rorro, tú no tienes nada de formalidad.
7: ¿Que no? Ya lo vas a ver cuando entremos en la iglesia, nomás agarraditos de la mano. Y tú vestida de blanco como una paloma. Y con chico ramote de azares aquí en la cabeza.
6: Ay, Rorro.
7: Ah, eso sí te gusta, ¿verdad? Ahora no dices nada de que no tengo formalidad.
6: Ay, de eso es de lo que quiero hablar. Si vieras, nomás me paso la noche con los ojos bien abiertos, suspirando por el día en que el padrecito nos vaya a echar la buena bendición de Dios.
7: Y ya va a ser pronto. Nomás que mi patrón y yo hablemos y le pide el dinero para el matrimonio y te ponga tu cuarto para que vivas.
6: Ay, ¿de veras, Rorro?
7: De veras, sí. ¿A poco tengo cara de mentiroso? Ya lo vas a ver cuando menos te lo esperes.
8: Mira, papá, mejor vámonos. Ya no investigues.
9: No, Paquito. No nos vamos a ir sin que yo salga de duda. Necesito estar seguro de que es él.
8: Pero, papá...
9: Eres un cobarde. Estás temblando de puro susto.
8: Bueno, ¿y eso qué? Tengo miedo y qué. Pero más que por mí, estoy temiendo que te lleves un revés.
9: No hay ningún revés. Ya verás lo que va a suceder esta noche. Ya lo verás. Espérame aquí. Voy a bajar del coche.

0: El Rorro no se había dado cuenta de que la carretela estaba detenida ahí cerca. Y él seguía entusiasmado con la chola que tampoco se daba cuenta de nada.
1: ¡Qué barbaridad! ¡Válgame Dios! ¿Qué iba a pasar, Jesús?
2: Nada más otro besito, Cholita. Y luego pues ya nos despedimos y nos vamos.
3: Órale, Rorro. Pese sosiego. No más está de besucón y eso es pecado.
2: ¿Pecado? Pecado es dejarte con las ganas de otro beso. Eso sí es pecado, Cholísima.
3: Mira, ahí viene un hombre.
2: ¿Y qué nos importa que venga?
3: Ya, Rorro, o me enojo.
2: Ahora ya se pasó. ¿Ya viste? Nada más dame otro besito y ya, ¿sí? Sí, ¿me lo das o te lo doy, Cholita?
3: Pues agárralo si tantas ganas tienes, Rorro. Pero ya vámonos, porque mis patrones me van a regañar.
2: Tan chula, mi Cholita. ¿Qué le iba a decir que yo tenía que ser su mero dueño?
4: Eres terrible.
5: Sí, tengo coraje. Soy vengativo, eso es todo. Y me están dando ganas de agarrarlos a los dos a bastonazos. Si tú me ayudas...
4: ¿Yo? Papá, mira, a mí no me gustan los pleitos callejeros. Tú me lo has enseñado, sí, claro.
5: Bueno. Puedo hacerlo yo solo si a ti no te gusta.
4: Repórtate, papá, repórtate. Mesura, por favor. Piensa en lo que vas a hacer. Es mi deber hacerte reflexionar para evitarnos un mal mayor. ¿Por qué vas a pelear tú como si fueras un vulgar hombrón en vez de recurrir al auxilio de la policía?
5: Sí, recurro al auxilio policial y mientras encuentro un tecolote, estos se me escapan.
4: No, papá, no, porque no dejaremos de vigilarlos.
5: Mira, ya se están despidiendo los muy infames. Ahora cada uno tomará camino distinto.
4: ¿Quién te interesa más de los dos? ¿Chole o ese pelagatos?
5: Él me interesa más porque él me llevará hasta la madriguera de Chucho el Roto.
4: Bien, pues bajemos del coche. Procuraremos no hacernos muy presentes y vamos a seguirlos. Que el coche no nos vaya vigilando a prudente distancia, claro. Por si es mucho lo que hay que caminar.
5: Es. Vamos, Pajito. Vamos, baja del coche y por las dudas lleva bien listo tu bastón.
4: Sí, papá.
5: Quizá hoy tengamos oportunidad de hundir dos o tres cabezas a puros bastonazos. Anda, baja, Paquito, baja.
4: Míralos, allá van juntos los dos.
5: Pues vamos tras ellos. Míralo, allá va. Yo creo que ya no está muy lejos de la madriguera, Paquito.
4: Eso creo yo, papá. Y ojalá que ya esté llegando porque siento que el corazón me hace tum, tum, tum, tum, tum, tum, de puros nervioso.
5: Bueno, deja ya de decir sandeces, hombre. Ya se detuvo ahí. ¿Lo ves?
4: Sí, lo veo muy bien. Bueno, cuando menos su sombra.
5: ¡Es él! Yo no lo he perdido de vista. ¡Es él!
4: Bueno, pues ya sabemos dónde vive. Ahora vamos a buscar a la policía y que ella se encargue de lo demás.
5: Y la venganza, Paquito. Y la venganza que quiero saborear.
4: Ya la saborearás después, papá. Por favor, no te expongas a una mala pasada. Estos barrios son muy peligrosos y ellos estarán entre su gentuza, claro, y nosotros no. Piénsalo antes de actuar, papá. Piénsalo muy bien.
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todos los panaderos que se encuentran trabajando en este momento, un saludo desde Radio Gallito 760 de AM.

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0: Son las 6 en punto.

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0: 6 de la mañana ya con 7 minutos, 6 con 7 minutos. Muy buenos días, buenos días, buenos días. ¿Qué digo? Buenos, buenísimos días. ¿Qué digo? Buenísimos, excelentísimos días. Les saludamos a través de esta frecuencia, el 760 de amplitud modulada, Radio Gallito, transmitiendo desde Zapopan, frontera con Guadalajara, Jalisco, México.
1: Olorosos carritos.
0: Así es, efectivamente. Ya estamos listos para, si usted nos lo permite, acompañarlos durante toda esta mañana. Bueno, no toda. Pero sí hasta las 10 de la mañana con esta excelente programación que ha sido seleccionada pensando en su gusto. Ya sea que esté laborando, ya sea que esté descansando, cualquiera que sea su actividad en este momento. Permítanos acompañarles. En el control del audio, sistema digital y el de la voz, y quien se considera su amigo. Ya, casi de salida, ya. Ya andamos en las últimas. Hoy no está tan fresca la cabina. Esperemos que así siga. Y ayer, tomé la receta que me daban. El hecho de decir, tómate un té, Chuy, tequila. Nos echamos dos. Yo creo que hizo falta un tercero. Pero bueno, la dosis era nada más uno y ya nos echaremos otro el día de hoy. Para ya el lunes estar al 100. Si no es que antes, primeramente Dios. Y desde luego, agradecidos con él que nos da la oportunidad de estar un día más frente a este micrófono y deseando que ustedes tengan un excelente y bendecido fin de semana. Ya estamos aquí a sus órdenes a través de nuestras líneas telefónicas y o a través del WhatsApp de Radio Gallito. Continuamos con esta programación y miren nada más qué chulada de canción. ¡Ay, chiquitita! ¡Eres incomparable! La voz de Julián Álvarez. Cuando son las 6:10, ya son las 10:10.

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1: Seis de la mañana ya con 16 minutos, 6:16.

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1: La voz de Majo Aguilar a través de Radio Gallito, No Voy a Llorar. 6:19 minutos, 6:19.

0: 6 de la mañana ya con 6 con 22 minutos, señoras y señores, continuamos con más. En esta mañana recibiendo ya sus telefonemas y desde luego también los mensajes que nos llegan por acá a través del WhatsApp, como este que dice: buenos días, Chuy y Juanito, gracias a Dios porque Dios nos deja amanecer con bien, dice. Saludos a las sobrinas y sobrinos, primas y primos de Chuy Hernández, y un abrazo grande para la prima Ana Pau y para todos los que escuchan Radio Gallito, que tengan un excelente sábado. Y vámonos a mover el botecito para despabilarnos, que tengan todos un día lleno de bendiciones, Chuy. Cómprate unas Halls de menta para tu garganta y no tomes cosas heladas. ¡Ándele, Bertita! Muchísimas gracias por el consejo. Voy a comprarme unas Halls de esas de menta. ¿Las negras están bien?
1: Vengo de Zacatecas, traigo
0: la... ¿Sabe qué tanto dicen de esas Halls negras?
2: Bueno, sí, bendecido día, mi locutor número uno del mundo mundial. Tengas un bendecido día.
0: Gracias.
2: Aquí andamos ya, nos vamos a trabajar, porque hoy toca trabajar. Saludos de tu fan número uno, alias la hija pródiga.
0: Eso.
2: Saludos a todos desde Ohio. Chuy, muchas gracias a todos por sus felicitaciones. A cada uno, muchas gracias. Les mando un fuerte abrazo desde acá, desde Ohio. Y vámonos a trabajar.
0: Vámonos a trabajar. Gracias, Norma Martínez. Un saludo para ti y para toda tu familia. Hasta allá, hasta Ohio. Gracias por estar escuchando Radio Gallito. La 50. Norma la 50. 1, 2, 3, presente, buen día, vámonos a Cusey, excelente y bendecido día, ingeniero, se me olvidó, saludos ingeniero Ramírez, excelente y bendecido día, que Dios te acompañe, y las pellizcadas, ¿a cuándo ingeniero? Estos son antecedentes de culpa. Es Alfredo Oliva. ¿Cuándo son las 6:25?
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0: Ah,

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0: hijo, a Luis Marín y a Carmencita Marcano. Bueno, en este momento estoy manejando desde Caracas a Punto Fijo, son 6 horas de manejo. Y bueno, espero encontrarme más tarde con mi hermano Luis Marín y Carmencita para contar nuestras anécdotas de nuestros saludos en Radio Gallito.
1: Eso.
0: Bueno, un gran saludo, un gran abrazo. Saludo a toda tu radio audiencia y que siga el buen repertorio y buen ánimo en la mañana. Un gran abrazo.
2: Gracias, Carlos. Luis Chávez, esperemos que llegues con bien, que Dios Padre te acompañe y llegues con bien a tu destino, a acá, Punto Fijo, Venezuela, donde sin duda alguna te esperan y te recibirán como siempre, con los brazos abiertos. Que Dios te acompañe, Luis Carlos. Carlos Luis Chávez. Dice, buenos días, tocayo, un cordial saludo para ti, Juanito, y hoy es sábado, el cuerpo lo sabe. Vámonos a los pajaretes con Chuy y Chava Gómez, a espaldas de la antigua hacienda de Santa Lucía. Saludos para Andrés y José, de parte de Jesús Casillas. Gracias mil.
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2: 24 para las 7.

chiquitita, repégate, pacharrita. Ya son los escorpiones. 6:38, Juárez.

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0: la mañana ya con 48 minutos, 6:48. Continuamos con más en esta mañana, agradeciendo su audiencia, agradeciendo el que estén en compañía de Radio Gallito.
1: Buenos días, Chuy.
0: Buenos días.
1: ¿Cómo estás? ¿Cómo estás, Chuy? Buenos días. La rueda de Cholo. Aquí te cita de esa, Chuy. No sé cuándo me vendría. Todavía no sé.
0: Oh, anda peor que yo.
1: Estamos. Pasando solo a toda mi amiga, Chuy. Estaba mi querida, mi amiga. Mucho lo para usted que está viviendo. Y le deseo lo mejor hoy, mañana y siempre, Chuy. Adiós.
0: No, mejor escríbamelo. Sí, cuídese, bala del Xolotl. Excelente y bendecido día. Gracias por estar escuchando Radio Gallito.
2: Hola, Chuy, buenos días.
0: Buenos días. Gracias.
2: Que pases un muy, muy lindo fin de semana. Cuídate mucho, Sas.
0: Sas.
2: Y fuimos. Saludos para todas las radioescuchas, para Ismael Villegas, para Eva del Cholo. Esteba de Cholo está internada en la 14.
0: ¡Ah, Chuy, caray!
2: Y me pidió que te dijera que si pueden ponerla en oración.
0: Claro,
2: podemos
0: que sí.
2: Ponerla en oración.
0: Sí, sí.
2: Toda la familia de Radio Gallito. Sas, gracias. Saludo para todos. Para todos los radioescuchas. Que Dios los bendiga. Gracias, Chuy. Hasta luego.
0: Hasta luego. Bendiga. Igualmente, saludos, Irma de Aztlán. Excelente y bendecido día. Y claro, nos ponemos en oración por la salud de todos los enfermos. Y muy en especial de Eva, la del Xolotl. Gracias por esta imagen, don Neto Cadena. Que Dios bendiga a tu familia, a quien se te ha... A quienes están cerca, a quienes están lejos, a quienes hoy pueden abrazar y a quienes llevan siempre contigo. Que nunca les falte salud, amor y motivos para sonreír.
3: Hoy vamos a correr.
0: Excelente y bendecido día, don Neto.
3: Muy bien que desencaje con tu plan.
0: ¡Ha sido más claro, chaparrita!

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1: 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La voz de Ana Bárbara, Vicente Fernández.
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1: 6:54.

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0: 7 de la mañana ya con 3 minutos, 7 con 3 minutos, ya casi 4. Bueno, estamos cerca al 4, ya estamos aquí en punto, ya ahora sí, las 7 con 4 minutos.
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0: Listo ya para disfrutar de este sábado, sábado rico. Bueno, pues entonces hay que disfrutarlo, hay que gozarlo. Hay que planearlo en familia. Así es de que
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0: Y bueno, por ahí en las redes sociales, en las noticias está circulando la noticia de que el día de hoy habrá precipitaciones fuertes, fuertes. Así es de que, no se alarme. Digo, tampoco no es algo que se tenga que, no hacer caso, ¿no? Se habla de todo este fin de semana, que va a estar así, de cuidado, de precaución. Por este compa que se llama Simón. Que bueno, pues desafortunadamente ya ha dejado por ahí daños con nuestros paisanos de Guerrero.
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0: A Michoacán, parte de Cihuatlán, aquí en Jalisco. Bueno, pues no es algo que tengamos que pasar desapercibido. Hay que estar al pendiente de ello. Hay que, sobre todo, hacer caso a las autoridades, ¿no? Para evitar las menos desgracias. ¡Vámonos, pues, con la segunda hora! Y aquí estamos para continuar con ustedes en esta mañana sabatina. 100% gallito, las hermanas Amparo e Imelda Higuera Juárez con la paseada 7-6.

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1: Son los Lobos del Norte, ya son las 7:11, 7:11 aquí en Radio Gallito.

0: 7 de la mañana ya con 20 minutos, 7 con 20 minutos y continuamos con los mensajes que nos llegan a través del WhatsApp a las 6 con 24 minutos nos quedamos. Compa Chuy, grítale al Pato, al Negro y al Chili que ya se pongan a jalar. ¡Ánimo! ¡Pato, Negro! O Negro dice aquí, yo creo que es por ahí cuestión del corrector. Pero bueno, saludos, Pato, Negro, Chili. Ay, wow. Que ya se pongan a jalar, dice Felipe. Oye, Felipe, ¿pero a jalar qué?
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0: Ay, Chuy. Oye, mándale un saludo especial a Alexander por su cumpleaños, por favor. ¡Alexander! ¿Qué, Alexander? El sobrino que dicen que es tremendo, o cuál Alexander, ya hija pródiga.
2: Llegamos, Chuy, a Cusey.
0: Eso.
2: ¿A qué hora nos vemos? Acuérdate que no hay agua, hay que ir a la marcha, tienes que hacer qué hacer, Chuy. Por eso no te estoy programando, y... dice que tienes mandilón como un amigo que conozco. Para que te quites a todos, vamos a ir al Felipe Ángeles por un collar de limones.
0: Ya está. Buenos días, feliz fin de semana, saludos a todos, muchas bendiciones haciendo empanadas para desayunar, hoy se me pegaron las sábanas, de parte de la familia Marín Marcano, saludos a Carlos Chávez en Caracas, nos tomó de sorpresa que viene Carlos, pues échale más agua a los frijoles, Carmen.
1: Claro, le dije yo, este es el lunes a las 8, hicieron una rueda grande.
0: Ay, jule, córrele, échale más agua a los frijoles que viene Carlos Chávez. Míralo, qué bueno, bendito sea Dios que tenga oportunidad y tiempo de darse una vuelta. 6 horas, está pesadito el camino, ¿eh? Así es de que, chiquielo, chiquielo, Carmen. Saludos para ti y para toda tu familia, bendiciones allá en Punto Fijo, Venezuela.
3: Hola, padrino, tío, primo.
0: ¿Algo más?
3: ¿Cómo amaneciste? Yo aquí era... rumbo a los aparatos, porque hoy es sabadito.
0: Ándale.
3: Hay que echarle enjundia. Oye, tío, hoy vamos a saludar a puros bebés, a puros niños. A mi amiguito Sebastián, a la burbujita, leñadorcito, a la guarecita, la hija de Fumanchu. Y también por ahí Alexander, creo que es el que te grita, dame mi domingo. ¿Verdad? Y a todos los sobrinitos y sobrinitas de Chuy Hernández. ¿Sale? Eso. Cuídate, primo, aquí te sigo escuchando, aquí voy rumbo para allá.
0: Ándale.
3: Ah, ándale pues, primo, ahí estamos en contacto, cuídate, feliz sabadito y feliz descanso para ti. Y ahí te caigo mañana para que me des mi domingo.
0: Ahí te veo. 7:23.

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Ya son las 7:25, es Grupo Arranque y esto es A Través del Vaso. 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
6: Amables oyentes, ¿qué tal? Bienvenidos nuevamente a este su espacio, La Llave del Éxito, un espacio que llega a todos sus hogares con el único fin y propósito de transmitir la buena energía, de transmitir la buena vibración en este mes de octubre. 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Usted me está escuchando y usted es una persona que se siente embrujada. 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

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Desafortunadamente, pues, al ver la foto, nos damos cuenta que inmediatamente la energía negativa de las amistades que tiene él alrededor, él tiene una amistad muy poderosa. Su nombre es Juan. Es una persona que lo ha llevado por mal camino a hacer cosas malas, a gustarles el dinero fácil. Aparte de eso, las drogas, está consumiendo drogas, está consumiendo cristal, está completamente entregado al vicio. De su casa se han perdido muchas cosas, usted no me cuenta, pero me doy cuenta que se han perdido muchas cosas que se ha llevado su hijo a venderlas por droga, por vicio, a cambiarlas, a regalarlas prácticamente por seguir consumiendo drogas. Usted se siente desesperada, usted se quiere volver loca, usted tiene noches que no duerme bien, mi querida hermanita del alma. Usted del signo Aries, una mujer muy noble, de buenos sentimientos. Cuando usted ve sufrir una persona, usted también sufre, hermanita. Y más ve a su hijo entregado en la drogadicción por malos caminos. Desafortunadamente hay algo malo en todo esto. Las malas compañías de su hijo le están llevando, le han llevado por malos caminos.
su hijo corre peligro, porque en este mundo en que su hijo

0: anda, desafortunadamente corre muchos peligros, muchos enemigos se gana, muchos problemas sin buscarlos en muchas ocasiones y en otras ocasiones por andar en malos pasos. ¿Cuál es la solución? Ya tengo la fotografía de su hijo Felipe. 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Don José me envía un WhatsApp, me pregunta acerca de su próstata. Le preocupa mucho su próstata porque ya ha ido donde el urólogo y el urólogo ya le mandó muchos tratamientos, pero él no ve el resultado. Él piensa que ha sido víctima de algo malo porque tuvo una vida muy desorganizada, y le digo sí, ha sido víctima de un trabajo oscuro, negativo, es una venganza. Usted está propenso a que su enfermedad se vuelva una enfermedad crónica avanzada. 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
0: 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Le cuento algo. Usted está muy bien, no le falta nada en su casa. En la casa de ella sí pasa mucha falencia, muchas necesidades. Llega a su casa, ve que como pobres ustedes no le falta nada, por dentro se llena de remordimiento, de coraje, de envidia. Cuando usted se ha descuidado, ha enterrado algo en una maceta de su casa, ahí ha dejado la maldad, el daño. 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

7 de la mañana ya, 51 minutos, 7:51 minutos. Continuamos en esta mañana a través del 760 de AM con estos grandes éxitos, la programación que Radio Gallito tiene para todos ustedes. Y bueno, pues recordarles que después de este tema musical y el corte comercial, regresamos con el espacio de tiendas naturistas de Eli Vida, para que estén muy al pendiente. Si tienen por ahí alguna condición de salud o si alguno de sus seres queridos, bueno, pues la solución y el tratamiento de manera natural está en tiendas naturistas de Eli Vida. Regresamos con ello y bueno, pues el día de hoy viene la consejera de la salud, Elisa Rocha Mercado, para que estén muy al pendiente en la siguiente hora. Y bueno, recordarles también que estén muy al pendiente porque ya estaremos regalando pases dobles para que se vayan a disfrutar de este sensacional concierto, porque Chelo se despide de su gente. Sí, una de las grandes dentro de la música ranchera. 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Ella, considerando a su público, decide abrir una fecha más para consentirles. 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Vámonos pues con el dueto de las Isabeles, vamos a una pausa, regresamos con este espacio de tiendas naturistas de Eli Vida. Son las 7 ya con 53 minutos. ¡Échale pues! ¡Suéltale, Juanito!

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0: 8 de la mañana ya con un minuto, 8 con un minuto. 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Y bueno, pues se abren nuestras líneas telefónicas para disipar cualquier duda, para hacer cualquier pregunta, para buscar el tratamiento adecuado para poder tener la salud. Y bueno, pues para ello estamos a sus órdenes. 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Es momento de abrir nuestra mente, es momento de reflexionar qué es lo que estamos haciendo con nuestro cuerpo, con nuestra salud, para poder mantenerlo así hasta nuestra vejez. Y en buena condición, desde luego, en esa etapa final de nuestra vida. Como siempre, es un gusto tenerte aquí en cabina. Bienvenida.
1: Gracias, Chuy, muy amable. Pues sí, definitivamente es importante estar bien. En ocasiones hay gente que muere muy joven, que dice uno, híjole, ¿por qué se fue tan joven? Ahorita hay muchos infartos, hay mucho problema emocional, hay muchos accidentes, muchas cosas que dice uno, se fue muy rápido. Pero cuando Dios nos permite llegar a unos años, que dice uno, bendito Dios, tengo tantos años, estoy sana, no me duele nada. No tengo ninguna enfermedad, voy, me checo, me hago estudios y estoy sana, dice uno, bendito Dios. Y de verdad les digo, sí se puede, hay que comer sano, hay que ser positiva, eso es algo muy importante. Pero sí se puede llegar a tener muchos años sin dolor, sin sufrimiento. Bueno, pues hoy quisiera hablar sobre los problemas bronquiales, asmáticos, como el clima, que está demasiado frío. Se sale uno de la casa bañadito con agua bien calientita, te sales desarropado con una blusita normal o una camisa normal y te sales y ya sales a la calle y te regresas, chin, qué frío está haciendo, porque está rico el fresco, está muy, muy, con mucho frío. Entonces hay que cuidarnos. ¿Cómo nos vamos a cuidar? Prevenir antes de. Y si ya tenemos el problema, con más razón. En Él y Vida manejamos un jarabe que es un expectorante natural que te hidrata la garganta, te ayuda a hidratártela, a que te cambie la voz, que tengas una voz más normal como es la tuya y sobre todo que te quite la infección. El jarabe de Él y Vida es auxiliar en problemas de los bronquios, dolores de garganta. También ayuda a los problemas de los bronquios, de los problemas que origina, que es el asma, que es uno de los problemas del asma, que hay gente que se les da los ataques asmáticos, que se están ahogando, que se sienten horrible, y quienes se ponen las uñas moradas, de que no pueden respirar, de que eso es horrible, ¿sí? Yo ya he tenido casos con clientes, con familia, no, bendito Dios. Pero sí es un caso muy feo cuando hay problemas de asma. ¿Y cómo evitarlo? 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Es un jarabe que tiene un buen sabor, que a los niños les encanta, que dicen, dame otra cucharadita porque está rico, les gusta. Y sobre todo que les va a ayudar mucho para la garganta, para el asma, para problemas bronquiales y sobre todo los pulmones. Los pulmones cuando empiezan a congestionar, haga de cuenta que los pulmones son como algo que tiene orificios, que no llega el aire a tus pulmones, no alcanzas a respirar profundo y eso permite a que te sientas sofocada, que sientas que no llega el aire a tu cuerpo. Entonces hay que tomar el bacalao. El bacalao te ayuda y fortalece todos tus pulmones. Hay quienes se nota, luego lo empiezan a notar, el jarabe Él y Vida, que es el expectorante natural para sacar flemas acumuladas, el aceite de bacalao. A mí me gusta recomendar 3-4 cosas cuando hay ya este tipo de problemas o que hay niños o adultos mayores que tienen mucho problema. Entonces, cuando ya tienen ese problema, el bacalao, el jarabe de Él y Vida y Paz y Vida. 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Todo lo que necesitamos para evitar problemas bronquiales, problemas asmáticos, quitar esa tos, esa gripa, ese desfriado que tienes, con esto se te quita. Luego notas, haz de cuenta que tomas penicilina, el ajo es penicilina en el naturismo, el propóleo es el antibiótico natural, la equinácea levanta el sistema inmunológico, te cría defensas y no te enfermas, porque vas y llevas a una criatura al doctor, le dan penicilina. En el momento que le empiezan a dar la penicilina, el niño deja de comer. Deja de comer, se empieza a sentir más mal, se empieza a meterse a su cama, a no salir. Empiezan a notar muchos cambios porque la penicilina baja sabroso las defensas, se dañan. No es muy recomendable. Sin embargo, la pasividad tiene como si estuviera tomando esos productos que no van a dañar y van a mejorar. Entonces, hay que cuidarse, cómo prevenir. Y si ya tienen el problema, pues curarse para sentirse bien.
0: Bien, señoras y señores, pues ya lo consideran ustedes. 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Sobre todo en los primeros síntomas, cuando ya sienten así una comezoncita en la garganta.
1: En el momento.
0: Cuando tenemos por ahí, ya empezamos con un estornudo, un flujo nasal, hay que acudir a sucursales de Elivida para ayudarse con este jarabe de Elivida y esta bebida que tiene vitamina C.
1: Equinácea con vitamina C.
0: Uh-huh. Equinácea con vitamina C para poder protegernos, sobre todo en este día. El día de ayer por la tarde estaba haciendo un aire frío.
1: Helado.
0: Entonces hay que protegerse, hay que cuidarse y sobre todo hay que alimentarse bien. Vamos a hacer una pausa y regresamos. 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

0: 8 de la mañana ya con 11 minutos, 8 con 11 minutos, continuamos con este espacio de tiendas naturistas de Él y Vida. 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Continuamos.
1: Así es. Bueno, también el bacalao, que me gusta mucho recomendarlo, puesto yo cuando era niña mi mamá me daba el bacalao, pero era un bacalao que sabía pescado podrido. Ay, cala, nomás lo veía y agarraba a mi mamá la botella y la batía y me metía debajo de la cama y me decía, mamá, me voy a vomitar. Tú que te vomitas y yo te doy otra. Y chin, pues me la tenía que pasar y Dios mío, sentía que me moría así. Pero gracias a Dios, yo siento que el bacalao hizo que yo no me enfermara jamás. Yo siento, presiento que es lo que me ha tenido sana. Ya tengo, voy a cumplir 75 años y no me duele nada, ni me enfermo de nada. Todo el mundo de mis primas, de mis edades y eso, conocidos, enfermos, les duele una cosa, tienen otra y yo no. Y yo digo, fue el bacalao, gracias a mi madre que me insistía y si no me nalgueaba porque no me la quería tomar, pero gracias a eso yo siento que yo soy sana por el bacalao y casi casi les puedo asegurar. Entonces tómelo, yo noté y yo vi muy buenos resultados en mi persona. El bacalao es un aceite de bacalao que fortalece pulmones, bronquios, te da energía, te da fuerza, no te enfermas de nada. Y yo le tengo mucha fe porque yo lo viví en mi propio cuerpo. Entonces tomen el bacalao, es muy barato, no es caro, pero compren natural. Acuérdense que lo de farmacia es químico, no es bacalao en sí, son cosas químicas, no es lo que son otros medicamentos que ignoro cómo lo preparen, pero yo lo de Él y Vida, eso sí estoy muy satisfecha y con las químicas que lo hacen, lo fabrican, que sé que funcionan. Entonces tomen el bacalao ahorita para fortalecer a sus nietos, a sus hijos, a ustedes mismos, ya que lleguen a una determinada edad. Hay que curarse, hay que atenderse. 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El propóleo, ¿te acuerdas? Acuérdense que es el antibiótico natural. Ese spray de propóleo te lo pones es un atomizador, te lo pones en la garganta, inmediatamente te desinflama la garganta. Muchas de las veces tenemos la garganta inflamada. Hay quienes han tenido puntos blancos en la garganta o rojos, que se ven así como barritos, como espinillas, así abre la garganta y se ven ahí todo los puntitos pegados en las anginas. Y dices, chin, y les duele al pasar, sienten que no pueden respirar, no pueden comer, es horrible, ¿no? Pues es una infección. Cuando te pones el spray de propóleo, te pones y te lo pasas, a mí me gusta mucho que hagan enjuagues primero, hagan enjuagues bucales, le pongan es un atomizador que lo abren, le ponen un chorrito en un vasito de agua y hagas engasgar. Y si puedes meterte el dedo y limpiarte, que luego te ocasiona vómito, es mucho mejor para que te despegues todas esas cosas, o un cotonete, te las quitas. Yo vi un caso con un familiar que lo hacía y se le venían las bolitas, se le despegaban, no, es horrible, ¿no? Y la sacaba. Y ya al último, el último sprayazo que se dé, ya se lo pueden pasar. Pero primero hay que limpiarlo, o sea, hay que quitarlo. Y con eso yo les aseguro que se quita y se alivia todos los virus o bacterias que están bien resistentes en la garganta. Es spray de propóleo, puro propóleo. Hay otro que es de caléndula. Ese tiene caléndula, tiene sangre de grado, tiene tepezcohuite, tiene otras composiciones. Pero este es puro spray de caléndula. El otro que también te sirve para la garganta es el spray de caléndula, que ese mucha gente la conoce, dice, no, el spray de caléndula es una maravilla para golpes, para aptas, para acné, para problemas que tenga uno, un golpe, una raspadura, cualquier cosa, te pones el spray de caléndula y te quita, te cicatriza y te quita dolor, porque hay veces que se machuca uno o se quema, se pone uno el spray y se quita en el momento, se quita el dolor y el sufrimiento del golpe que se dio. Entonces, ahí tenemos el spray de propóleo. El de propóleo es el especial para la garganta. Y el de la equinacia, perdón, el que trae también la Para este problema de desinflamatorios y eso, pues es de la de caléndula, que trae tepezcohuite, trae otras composiciones diferentes, pero ambos son muy buenos. Pero yo ahorita les recomiendo el de propóleo para el problema que hay de la garganta y de la gripa, que ahorita está de moda, y ahorita es un airecito fresco, el moquito se te empieza a escurrir, la garganta, el cuerpo cortado, te empiezas a sentir mal. Entonces hay que prevenir con el spray de caléndula. También tómate el de pasividad, que es ajo, limón, cebolla, equinacia, propóleo y fenogreco, que te va a ayudar a prevenir enfermedades y a curártelas cuando ya las tienes.
0: Ya lo escucharon, sobre todo yo creo que lo más importante es prevenir, ¿no?
1: Así es. Sí, prevenir antes de que te dé sabroso, porque ya te da, y pues sí, hay que seguirle frecuentando y cuidándote.
0: Yo recuerdo que mi madre empezaba el tiempo, o se venía el tiempo de frío, y nos daba unas ampolletas.
1: Ajá, sí, yo me acuerdo.
0: Como para prevenir, como para antes.
1: Ándale, ¿no? Eran como tipo vacunas, pero eran tomadas, y eran muy buenas, ¿eh?
0: Sí.
1: Y era de vitamina C. Claro,
0: lo podemos hacer allá.
1: Sí, es lo mismo. Ahora con pasividad, es lo mismo. Y nomás sí tiene un sabor fuertecito, pero lo puedes poner con alguna milecita o algún yogurcito, algo para los bebitos, pues que son más especial, pero lo pueden tomar.
0: Esto sí lo encontramos ahí en Elivida.
1: ¿Cómo? En Elivida. Pasividad.
0: Pasividad. Uh-huh. Ok, ¿es la tintura?
1: La tintura o ahí en cápsula. Ya la gente que es muy especial, que dice, ay, guácala, el ajo sabe re feo. Sí, sí sabe feo. Pues lo tenemos en cápsula.
0: Bien, señoras y señores, pues ya saben ustedes, así es de que hay que prevenir y hay que cuidarnos. Y sobre todo hay que atendernos si ya tenemos por ahí alguna condición de salud. Vamos a hacer una pausa, son en este momento las 8:18. 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Vamos a hacer una pausa y regresamos con ustedes aquí a este espacio de tiendas naturistas de Eli Vida a través de Radio Gallito.

0: 8 ya con 22 minutos, 8 con 22 minutos. 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Vamos a continuar con este espacio de Tiendas Naturistas de Él y Vida.
1: 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El zinc es un mineral que aporta muchas propiedades para los humanos. Mucha gente no le gusta, no sabe del zinc, pero tiene muchas propiedades. Se colabora con el correcto funcionamiento de la glándula prostática para personas que tienen problemas de próstata. Cuando hay un problema de próstata que empieza a inflamarse, que no pueden orinar bien, que tienen ese tipo de problemas, o ya los años, después de 45, 50 años, ya debes de cuidar tu próstata. Tomen el zinc. El zinc es un mineral, tiene el 85% de minerales que van a proteger su problema de la tiroides y su problema de la próstata. Aparte, una persona que tiene diabética, tome el zinc, va a verlo muchas mejoras, van a notar muchos cambios en su cuerpo con el zinc. Van a notar muchos cambios de que dice su... Yo tenía... Ya estaba para la deficiencia renal, te ayuda para la deficiencia renal. Que la diabetes se me sube mucho, se me baja, estoy normal. Con el zinc se te normaliza. O sea, el zinc es un mineral que aporta el 85% de minerales que son muy importantes en tu cuerpo. Acostumbra a tomarlo. También para las personas que tienen hepatitis, para las personas que tienen problemas de hígado, para las personas que tienen algún problema de huesos. También es muy importante aquellas personas que le duelen las rodillas, que le duelen todo su cuerpo, también tomen el zinc. Yo a todas las personas les recomiendo el zinc. ¿Por qué? Porque les tienen muchísimas, muchísimas propiedades. Van a ir notando muchos cambios en su cuerpo cuando toman el zinc. Y es muy económico. Es unas capsulitas chiquitas que nada más te tomas dos al día. Y con esas te va a ayudar a muchas partes de tu cuerpo. Simplemente las defensas, tener más calidad de vida, estar evitando enfermedades. Y si ya las tenemos, pues que se vayan agudizando, que se vayan eliminando poco a poco. Y como ahorita hay mucha gente diabética, niños chiquitos con diabetes, tomen el zinc, les va a proteger. Yo, por ejemplo, en la tienda cuando van personas, yo les recomiendo el aceite, la pata de vaca, que es una maravilla para los diabéticos. También les recomiendo el zinc y también les recomiendo, hay un producto que es que mucha gente lo tiene añales de existir, que es el vinagre de manzana. El vinagre de manzana de Él y Vida tiene plantas especial para la diabetes. No nada más es vinagre, tiene plantas, que se hizo el vinagre en las mismas plantas, y está muy, muy, muy para las personas, apropiados para las personas diabéticas. Tomen el aceite, el vinagre de manzana, y tomen la pata de vaca y el zinc, y su vida les va a cambiar por completo de la diabetes. Van a controlarlo, van a sentirse muy bien. Para las personas que tienen problemas de próstata, para las personas que son hipertensas, para todo tipo de enfermedades, tomen el zinc. El zinc es un mineral los minerales son muy importantes para los humanos y tiene el 85% de minerales. Hay veces que dice uno, bueno, el mineral lo tiene el agua. Sí, el agua tiene minerales. La tierra tiene minerales. Todo lo que comemos que se produce debajo de la tierra, como camotes, jícama, cacahuate, todo lo que se da, produce debajo de la tierra, tiene minerales. Pero cada día el agua tiene más es muy pobre de los minerales. Cada día se limitan por los químicos, los fertilizantes, todo lo que le ponen. Cada día están menos minerales que tiene. Entonces, ¿a qué toman la capsulita? Se toman dos capsulitas al día y con eso van a mejorar mucho su cuerpo. Yo veo a mi esposo, él pues ya también somos grandes, y él toma el zinc y él va y se checa su próstata y el doctor le dice, estás muy bien de su próstata, ¿qué tomas? El zinc. Mi marido tiene ya como unos 25, 30 años tomándolo diario. Se cuida demasiado. Diario con el zinc, ese no lo deja. Y es uno de los minerales que aporta que se siente la gente bien. De todo, él es muy sano y no se enferma. ¿Por qué? Porque toma el zinc. Entonces, acostúmbrenlo, tómenselo y verán cómo van a cambiarle su vida.
0: Ya lo escucharon, señoras y señores. El zinc es especial para la próstata, ¿no?
1: Para próstata, para muchas cosas.
0: Dentro de sus bondades. Para la próstata, porque nos preguntan a través del WhatsApp, dice, buenos días, ¿serían tan amable de mandarme el nombre del medicamento para la próstata? Bueno, ya les contestamos por ahí que es el zinc, dentro de las propiedades que tiene.
1: Sí, ¿no? Luego para el otro corte les voy a hablar de la próstata, para qué y qué más se ocupan.
0: Ah, perfecto, pues para que estén al pendiente y bueno, pues desde luego sobre todo para que uno como hombre...
1: Protegerse
0: y prevenir, ¿no?
1: Así es.
0: Porque tarde que temprano vamos a tener que lidiar con esto. Entonces es mejor mantenernos bien, mantenerla en su lugar, que no esté inflamada y que no tenga ninguna consecuencia.
1: Así es.
0: ¿No? Porque después viene el cáncer de próstata.
1: Ah, en la torre, así es.
0: Ya lo escucharon, después de la pausa estará hablando la consejera de la salud de este tema de la próstata para que usted se cuide, tenga usted atención en el siguiente bloque y bueno, pues hay que tomar todo el conocimiento para podernos cuidar. 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

0: 8 de la mañana ya con 33 minutos, 8 con 33 minutos. 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Continuamos con este espacio y una llamada. Bueno, buenos días.
1: Buenos días. Bueno.
2: Buenos días.
1: Sí, buenos días. ¿Cómo está usted?
2: Pues aquí andamos, doctora. ¿Usted cómo está?
1: Muy bien, gracias.
2: Ay, qué bueno. Oiga, ¿qué me recomienda para el estreñimiento? Ya llevo días sin poder de hacer de baño.
1: Oh, qué caray. Hay un producto que se llama Laxavida Plus. Ese es un tratamiento que es muy bueno para que vaya obrando y no vaya acostumbrándose a estar siempre estreñida. Hay que tomar ese. Hay otro que es uno chiquito, que ese nada más me gusta recomendarlo

0: Es el...
1: Laxa Plus de Elivida, acuérdese que es la marca de Elivida.
0: Laxa Plus.
1: Ajá, y ese sí es tratamiento para que nunca deje de obrar, porque a rato puede tener problemas muy pesados, ¿eh? Como es el sí. cáncer de colon, ahorita es está muy de moda.
0: Me dijeron que era del colon, porque
1: sí.
0: no hacía del baño, tal cosa, no era justo casi 8 días.
1: Ay, no. No, compres esa chiquita, esa, y compres la Xavida, la Plus. Esa le va a mejorar. Este es, es muy importante que no tenga ese padecimiento, ¿eh? Y tómese la inulina de agave para que le ayude la flora intestinal que le esté formando la flora para que ya no tenga ese problema. Son tres cosas para que mejore y ya nunca más vuelva a tener problema.
0: Muy bien.
1: Inulina de agave, apúntele.
0: Inulina
1: de agave. Inulina de agave, es de maguey.
0: Ajá.
1: Y la Xavida y el frasquito chiquito, no me acuerdo cómo se llama.
0: Son unas gotas que se llaman al estreñimiento de con usted.
1: Hay unas gotas y hay otras cápsulas. Las cápsulas son mejor,
0: ¿eh? Yo tomo la gota.
1: Las gotitas, no, tómese las cápsulas, son más fuertecitas, traen otras composiciones.
0: Ajá.
1: Y con eso ya verá, y tome más agua.
0: Sí, pues de hecho estoy tomando mucha agua y luego como papaya.
1: Ah, qué bueno, y no coma harina, porque la harina hace que le haga los divertículos y son unos tumorcitos en el intestino.
0: Ajá.
1: Y con la inulina los elimina, los saca y se van al baño.
0: Entonces, inulina de agave.
1: Inulina de agave, Laxavida y el frasquito chiquito ese que vale como 80 pesos.
0: Ajá, son tres cosas, ¿verdad?
1: Se llama Ultralax.
0: Ultralax.
1: El chiquito, que le digo que vale como 80 pesos.
0: Ah.
1: Y con eso va a tener, primero Dios.
0: Sí.
1: Que mejore. Hasta luego.
0: Muy bien, gracias.
1: Entonces, a ver, vamos a hablar por lo de la próstata. La próstata es al tamaño de una nuez, es chiquita, se inflama. Cuando se inflama, no permite que la orina salga con chorro, con fuerza. Es ya cuando esos son síntomas de que está la próstata inflamada. Cuando hay veces que dice uno, que dicen los hombres, es que yo estoy bien, pero pues orino, pero sí orino, pero pues muy despacio. Pues no, ya no es normal, ya no es bueno. Tienes que aventar el chorro fuerte. Hay quienes van y orinan y mojan todo alrededor de la taza y no le atinan a la taza. ¿Por qué? Porque no tienen potencia, no tienen fuerza. Ya es uno de los síntomas que está la próstata inflamada. Otra que es también importante, que orinan mucho en la noche. También es otro de los síntomas. 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Otro que es el zinc y el otro que es enebro. Enebro es pelo de elote, uva ursi, cola de caballo, cuerno de chivo. Ese es un diurético para que orines con más fuerza y que estés orinando más. Es un diurético que te va a ayudar a desinflamar la próstata, a que ya se quite ese problema, y el zinc. Son tres cosas para las próstata, zinc, enebro y saupalmito, bolsa de pastor y abedul. Se llama Prostavida. Hay en cápsula y hay en tintura, lo que tú quieras tomar. Pero vas a mejorar el zinc, porque acuérdate, el cáncer de próstata.
2: Ya lo escucharon, señoras y señores. Bueno, sobre todo los señores.
1: Ah, sí, para los hombres nada más. La mujer no tiene próstata.
2: En este bloque, sobre todo los caballeros, tomen en cuenta esto. Hay que cuidarnos y no hay necesidad de que lleguemos al momento en que ya tengamos la situación o el problema. Ya es momento de cuidarnos y de prevenir. ¿Esto a qué edad pudiéramos hacerlo?
1: Después de los 40.
2: Después de los 40, recuerden, hay que empezar a tomar enebro,
1: zinc y Prostavida.
2: 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Recuerden que en

0: 8 de la mañana ya con 43 minutos, 8:43 minutos. Y bueno, pues vamos a continuar con más a través de este espacio de Tiendas Naturistas de Eli Vida. 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Bueno, pues ya escuchábamos por ahí en el bloque anterior el zinc, que de manera directa o única tiene grandes bondades y que también lo podemos encontrar en varios productos. Yo en lo personal, hace tiempo empecé a tener molestias en las rodillas, en la parte interna. Y fui con el médico y me dijo que eran los meniscos, que no había una solución como tal, sino cirugía.
1: Sí, ya le da miedo, y
0: tienes unos dolores. Había noches que pasaba mal por el dolor. Me recomendaron una almohadilla entre rodillas, pero bueno, eso es para evitar el contacto rodilla con rodilla.
1: Ajá, que no te lastimes.
0: Pero después de conocer el EDN, que es la cohidroitina con
1: glucosamina, cocodrilina, sí, selenio, magnesio, zinc,
0: Lo he estado tomando y yo tengo ya cerca de alrededor de 2 meses que ya no he tenido ese dolor.
1: Bendito Dios, qué bueno.
0: Ya no he tenido ese dolor y lo sigo consumiendo.
1: Qué bueno, lo recomiendas.
0: Sí, claro.
1: Eso es tu personalidad, de lo tuyo, lo que has vivido, bendito Dios. 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Hablando de, ahorita fuera del aire, que estábamos hablando sobre el agua que está muy contaminada, que está aquí en Guadalajara, desgraciadamente nos está tocando a todos en Guadalajara. Tenemos una doctora que ella, esta doctora recomienda mucho el champú íntimo, porque dice, ahorita el agua en Guadalajara está muy contaminada y todas las mujeres han tenido problemas por lavarse sus partes con esta agua sucia, agua contaminada. ¿Y qué más hacemos? Hay quienes se llevan ya hasta su botecito de agua purificada para lavarse al último, porque la verdad, yo es una de las partes que más cuido, porque dice uno, lo que más cuidas, porque es lo que más hay problemas de que haya alguna contaminación y algún efecto para la mujer. Entonces, recomienda ella mucho el champú íntimo. Dice, el champú íntimo, te lavas con el champú íntimo y te quita todas las imperfecciones del agua que estás usando ahorita, que está en Guadalajara. Entonces, este champú, después de 50 y tantos años, ya es muy probable un cáncer de ovarios, un cáncer de matriz. Entonces, hay que usar este champú íntimo para prevenir este tipo de cáncer. 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También hay mucho cáncer de próstata, también hay mucho cáncer de intestinos, de páncreas, hay cáncer de piel, pero bastante, como no tienen una idea, de cáncer de piel. ¿Por qué? Por el sol. Cada día pega más fuerte. Ahorita está nublado, ahorita no hay sol. Pero cuando pega, sabroso, y más quienes van a la playa y les gusta solearse, no lo hagan. Nunca se asoleen ya. Cada día el sol está pegando más fuerte. Tienen que tomar la vitamina E para prevenir miles de enfermedades. Y esta misma vitamina E la pueden pinchar y ponerla en la cara, si lo desean. O si no, tenemos vitamina E líquida especial para la piel. Que tienes alguna imperfección, que te quedó una marquita, que del acné, que una cirugía, ponte la vitamina E y esta te va a ayudar a perder todas las anormalidades de tu piel. 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Y esta es facial, esta es para untar, es un frasquito aparte. 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
0: Ya lo escucharon, así es de que, bueno, pues hay que buscarlo y hay que cuidarse, hay que protegerse. 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Vamos a hacer una pausa, regresamos con más para ustedes.

0: Bien, señoras y señores, 8:53, continuamos con este espacio de tiendas naturistas de Él y Vida. 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Continuamos.
1: Así es, hay mucho producto muy bueno que la verdad, gracias a Dios, Dios nos puso en nuestro camino para recomendar cosas buenas. Estábamos comentando fuera del aire, Chuy y yo, que hay lugares grandes que desgraciadamente quieren dinero. Es dinero, hacer dinero, y no les importa dañar ni perjudicar, puesto que ellos nada más quieren hacer dinero, y eso es lo que a mí no me gusta. Estábamos comentando de los frascos grandes que venden en tiendas que ya conocen ustedes, tiendas muy famosas, que son frascos grandes. En una ocasión mandamos a analizar una cápsula de zinc, no tiene nada de zinc, tiene puros químicos, puras cosas que dañan a las personas en lugar de beneficiarlas. Desgraciadamente no pueden hacer nada con estas personas que están dañando la salud, porque están ofreciendo algo que no es. Entonces es lo que le comentaba yo fuera del aire a Chuy, que afortunadamente uno piensa en uno. Uno dice, yo no me gustaría que jugaran con mi salud. A mí no me gustaría que me engañaran. Yo no voy a engañar jamás. Voy a ser honesta y voy a ofrecer y voy a vender lo que yo sé que funciona. No quiero hacer dinero. Quiero trabajar, ayudar a las personas que se mejoren, que estén bien. Y eso para mí es muy importante, porque no se vale jugar con la salud de las personas. Entonces, aquí en Él y Vida, pues vendemos muchas cosas buenas, bendito Dios, que ubicamos y buscamos qué vender y qué ofrecer de acuerdo a los estudios, análisis y químicos que conocemos, que son honestos y son buenos. Está como el aceite de cartílago de tiburón. El cartílago de tiburón también es uno de los aceites que ayuda mucho para articulaciones, tendones y ligamentos. El cartílago de tiburón tiene esa bondad de proteger y ayudar las articulaciones, los tendones y los ligamentos. ¿Por qué? Porque hay flexibilidad, hay movimiento por el cartílago de tiburón, y que tiene muchas bondades. Aparte, pues tiene una composición, por ejemplo, tiene también la vitamina E, la vitamina D, la vitamina A. Tiene varias composiciones el cartílago, y tiene la garra del diablo y tiene jengibre para desinflamar y quitarles el dolor más rápido. Pero sí hay muchas cosas que tenemos que comprar en naturismo. Acuérdense que es muy importante. Ahorita hay muchos lugares que te lo llevan a la puerta de tu casa, que es muy económico, pero no sabes tú quién es el que lo fabrica. 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
0: No, pues como siempre es un gusto tenerte aquí en cabina.
1: Muchas gracias, Chuy, te agradezco mucho y que te alivies de la tos, de la gripita que traes, que vas a mejorar mucho, primero Dios, y pues abrigarnos, porque no nos queda otra, porque este frío está sabroso, pero hay que abrigarnos para estar bien y estar bien protegido. Y tomen mucha vitamina C para que estén bien siempre. Pues ahí los esperamos. Apunten mi número de celular para si quieren alguien llamarme, con mucho gusto estoy. 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Pues muchísimas gracias y hasta luego.
0: Hasta luego, que tengas un excelente día.
1: Igualmente, Chuy.
0: Vamos con la programación habitual de Radio Gallito.
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1: Vámonos con más de la música, 9 ya con 5 minutos, 9 con 5 a través de Radio Gallito.

0: 9 con 9 minutos, ya es hora. Así es, efectivamente, ya es hora de levantarse, de empezar el día. Las actividades laborales de fin de semana.
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0: Hay que lavar temprano, oiga, porque si se nos viene el agua,
1: para que se lo coman los gusanos.
0: Pues no va a tener tiempo para secar. Bueno, hay quienes tienen el centro de lavado, que es lavar, enjuagar y todavía exprimir y al final el secado. Pero pues uno hay que tenderle, ¿no? Hay que tenderle ahí en el patio, así es de que hay que lavar temprano.
2: Bailamos, nena.
0: Ya estamos aquí, claro, para continuar con sus saludos. En esta mañana a través de nuestras líneas telefónicas y o a través del WhatsApp de Radio Gallito. Por acá nos llega el de Imelda Medina desde las 6:53. Dice, hola Chuy, muy buenos días, agradezco a mi Padre Dios por un día más de vida. Saludos Chuy para ti, tu familia y a la familia de Juanico. De Juanico. De Juanito. Y a la familia de Radio Gallito, saludos a la tía Uva, a Lupita Estrada, a Lupita de la 42, a la señora Armida y la prima Napau Chuy, que mi Padre Dios te cuide siempre y te acompañe aquí presente, Imelda Medina, 100% Gallito, aquí en oración por la señora Eva del Xolotl y todos los enfermitos. Gracias, Imelda Medina. ¡Saludos!
3: Ese mi Chuy, mira, este es mi pueblo. Santa María del Oro.
0: Santa María del Oro nos manda un link. Ahorita lo miramos. Saludos, Fumanchu. Excelente y bendecido día.

0: mañana, 17 minutos, 9:17, y mil felicidades para todos los cumpleañeros del día de hoy, sábado 10 de octubre del 2026, para todos los que cumplieron años el día de ayer, los que van a cumplir años el día de mañana, mil felicidades.
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0: Y muy en especial para la señora Angelita Barba Herrera.
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0: Mil felicidades, Angelina Barba Herrera.
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0: Hasta allá, hasta la Purísima. Oye, hoy cumpliendo 94 años, bendito sea nuestro Padre Dios. Reciba la felicitación de toda su familia, de sus hijos Rosita, Chuy, César Aguirre y de toda su familia que se están reuniendo ya poco a poco ahí en la Purísima para festejar su cumpleaños. Ya por ahí dice César, ya la desperté. Pues cómo no, ¿quién no se va a despertar cantándole las mañanitas, César?
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0: Saludos. No, no, por lo bien que canta, pues, por lo bien que canta. Mil felicidades, señora, que Dios Padre le siga bendiciendo con salud por muchos años más. Que disfruta su día al máximo con todos sus seres queridos. Y desde luego, a todos los cumpleañeros, mil felicidades. Dice por acá de ese lado, y hoy de seguro no dice, ya es hora, porque hoy no se trabaja. Sus consentidos los godines, ¿verdad, tío? No, ¿cómo no? Ya lo dijimos ahorita con el botecito a todos los que trabajan en... Ah, no lo dijimos, ¿va? Porque los simples mortales sí trabajamos hoy y algunos que otros que mañana también trabajan. Pues aquí estamos también. Si tú estás chambeando, cazador, nosotros también. Saludos a los godines que van a hacer puente. El lunes no hay trabajo. No, trabajan el lunes.

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1: Nueve treinta y cuatro.

0: Hola. Dice, hoy es la oportunidad de hacer de este día como tú quieras, pero vive, convive con tu familia y semejantes. Acuérdate que es el mandato bíblico, el amor a tu hermano. ¡Gracias, licenciado Antonio Herrera Hernández! Saludos para usted y para toda su familia. Gracias por estar escuchando Radio Gallito. Y nos vamos, claro, con más de los saludos para la prima Ana Pau, que ya nos borró el mensaje. Ay, no, prima, de veras. Ya iba contigo, ¿por qué me lo borraste?
1: Carola, me tiene pena, Carola.
0: Norma Martínez dice, ese mero, Chuy Alexander.
2: Buenos días, don Chuy, buenos días, saludos
0: 724,
2: y bendiciones.
0: 724, Lupita de Moroleón.
2: Es que tenga bonito fin de semana.
0: Gracias.
2: Se la pase muy bien con su familia. Saludos a mi hermana, yo aquí lo estoy escuchando en Moroleón.
0: Ajá, en Moroleón.
2: Yo lista para hacer los tamales y el pozole.
0: Ay, que pronto termine y que pronto los termine. Saludos a Sergio Correa también. Gracias, Sergio, por este video. Bendecido día. También para Juan Carlos Soltero. Gracias por darnos los buenos días con esta imagen. Muy buen día. Feliz sábado. Ánimo, ánimo, Nicolás, doctora Keila, leñador. ¿Ya estás mejor, leñador? Es que en días pasados andaba, ¿sabe cómo? Dice, muy buenos días, chuchuchuchu, y bendiciones en este sabadito desde Phoenix, Arizona. Saludos de Pajarito, Arizona, y no más. Saludos, Pajarito, Arizona. Pedro Infante. Chuy, a que la vemos ahorita no se seca, está muy nublado. Entonces, ¿qué vamos a hacer?

0: Dice, muy buenos días, Chuy y Juanito. Saludos desde Zapopan Centro, Chuy. Saludos para todos los adolescentes de Radio Gallito, a Cachú, Alfredo Bautista, Salvador de Pomona, Hugo Huerta, de parte de Salvador Villegas. No, pues sí, puro adolescente.
1: ¿Esta canción?
0: Puro adolescente.
2: Y dice tu tía que si tú todavía lavas a mano en el lavadero y todo, o en la piedra allá en el río, o que cómo es tu sistema de lavar la ropa.
0: Así, efectivamente, cuando voy al rancho, ahí en la piedra, en el río, y aquí en la ciudad, a mano, en lavadero, con puro jabón, motita y una talladita, queda la ropa.

0: 8 minutos para que sean ya las 10 de la mañana. Y cerramos fuerte con saludos para toda la familia Hernández Ibal de Tala, Jalisco. Saludos para el tocayo Chuy Hernández Ibal. Gracias por estar escuchando Radio Gallito allá en Tala. Saludos para los tejos que andan en Virginia, al Tecla. Saludos a todos, a todo García de la Cadena, que ya queriendo irnos a disfrutar de las fiestas en enero. Espérate, todavía falta. Luis Otelo.
1: Muy buenos días, Michu, y un saludo para el Bubu, para Juanito, para usted, para la prima Ana Pau, para todos los que están escuchando la radio, ahí para la mamá Chelo, para Raquel, y para mi esposa y mi nieto que te están escuchando, Michu, y bendiciones. Eso. Bonito día.
0: Gracias.
1: Para el señor Antonio Herrera, Michu, y buenos días. También un fuerte abrazo.
0: Ya está, saludos para él. Dice, hola, buenos días, padrino Chuy, aquí apuradita, reportándome recién llegando a casa y a escuchar Radio Gallito. Abrazo cariñoso y muchas bendiciones para usted y Juanito. Y para todos quienes están en sintonía, que tengan un lindo y muy feliz sábado. Gracias, hasta allá está el Soruco Chile, Fresia, gracias. Saludos y bendiciones para usted. Saludos también para Dani Sánchez y toda su familia, Sánchez Pulido, Sánchez Almaraz. Excelente y bendecido día.
2: Y prima, ¿quién se lo está creyendo? No digas mentiras, prima, porque tú no lavas la ropa, ya te miré. ¿Con
0: quién te andarás paseando? Gracias a Darío, que ya no alcanzamos a escuchar su audio. Saludos también para Maura, que tampoco escuchamos el audio, no lo alcanzamos a escuchar. Saludos, gracias por estar escuchando Radio Gallito, dice Chuy. Gracias por los saludos, nada que agradecer, pajarito Arizona, y no más. A Hilaria, un saludo, gracias por estar escuchando Radio Gallito. Nos sintonizamos mañana, el lunes, en punto de las 6 de la mañana. Que tengan un excelente y bendecido fin de semana. 9:55, ya está por aquí Gaby.

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amigos, buenos días. Señoras y señores, fin de semana. Yo soy Gaby Gaviota y me da muchísimo gusto saludarles a través del micrófono de Radio Gallito 760 AM. Ay, amigos, qué rico clima estamos disfrutando aquí en esta hermosa perla tapatía. No está lloviendo, tenemos día de un nublado. Yo siento que sí se va a despejar durante el día. Eso esperemos. Queremos tener un día agradable para disfrutar. ¿Qué plan tiene? ¿Se va a ir a visitar a la familia? ¿Tiene algún cumpleaños? ¿Tiene algún compromiso? Cualquier actividad que realice, disfrútela. La va a pasar con los amigos, disfrútelos. La va a pasar con la familia, gócelos. Va a ir a visitar a sus padres, cuídelos, ámelos. Aquí de lo que se trata es de que todo lo que haga le ponga el corazoncito. Bueno, pues aquí vamos a dejar el corazón durante 4 horas. A partir de este momento y hasta las 2 de la tarde, vamos a compartir contigo música como esta.

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1: 10 de la mañana con 18 minutos, sabadito bello, sabadito lindo. Yo creo que esta mañana pues ya se merece un buen cafecito, ¿o cómo ven? Se merecen un buen desayuno, ¿o cómo ven? Dice don José Vázquez, no, mi Gaby, ya te estamos ganando, te estás atrasando. Aquí nos estamos saboreando unos deliciosos tamalitos de elote tiernito. Estamos disfrutando de la compañía de mi adorada Cuquita Martínez. Y bueno, quiero que me les saludes a mis hijas, que son Vero, Silvia, Normita, Mari y Araceli. También salúdame a mi cuñado Martín. ¡Claro que sí, don José! ¡Ay, qué rico! ¡Unos tamalitos en esta mañana! Eso sí, acompañados de un buen cafecito. ¿Qué están desayunando? Es que ¿saben qué? Las mañanas, de verdad, disfrutando el primer café, relajados, sin prisa, sabiendo que las que se quedan en casa, por ejemplo, todas las amas de casa, pensando cómo van a disfrutar el fin de semana. ¿O cómo van a poner su casa bonita? ¿Cuál es el siguiente paso después de este rico y delicioso desayunito y este cafecito que estamos disfrutando a gusto? Así, me las imagino agarrando con sus dos manos una tacita de café, oliéndolo, diciendo, gracias Dios por este día, qué cosa tan maravillosa. Oigan amigos, yo me acuerdo que cuando estaba chiquita, o sea, hace poco, me acuerdo que a mí lo primero que me gustaba hacer era justo, mi mamá preparaba canela. Le gustaba preparar, pero eran unas señoras ollas de canela. Entonces a mí me gustaba agarrar la canela y entonces me acuerdo que teníamos un patio grande, grande, grande, grande. ¿Y saben qué era lo primero que me gustaba hacer? Ir a solearme. De verdad, era una escuincla, pero no sé por qué agarraba mi tacita de canela y me iba al patio y agarraba una silla y me sentaba ahí, como pareciera como acurrucadita, ¿saben? Pero yo estaba tan a gusto y era tan feliz con un simple acto como ese. Bueno, pues en este momento, basada en mi experiencia, yo quiero que pensar que a lo mejor ustedes todavía están en la mesa. La mamá a lo mejor está haciendo el desayuno, la familia o el esposo o los hijos o la familia están ahí disfrutando del desayuno que con tanto amor ha preparado la señora hermosa. ¡Vámonos con música! Se llama Ven a Buscarme, son los cadetes de Linares, ¡yija!

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0: Las 10 de la mañana con 36 minutos. ¿Cuántas personas en este momento están escuchando en su trabajo? Están trabajando durísimo, pero ya están cerrando la semana. Oigan, pues este fin de semana hay que disfrutar, ¿eh? Así como le echaron tantas ganas esta semana, también el fin de semana digan, me lo merezco. Vamos a disfrutar, vamos a pasarla bien, con quien usted quiera. ¿Con quién se la pasa bien? ¿Con su pareja? ¿Con quién se la pasa bien? ¿Con su familia? ¿Con quién se la pasa bien? ¿Visitando a algún familiar? ¿Con quién? ¿Cómo se la pasa bien? ¿Puebleando? ¿Yéndose a algún lugar? ¿Yéndose al rancho? ¿Visitando un pueblo? Bueno, ¿viniendo aquí a Guadalajara? Ah, pues usted planee su fin de semana y pásesela bonito. Aquí estoy a sus órdenes en el WhatsApp 33 36 15 21 56, y estoy en las líneas telefónicas de cabina 33 36 15 28 82 y 33 36 15 21 56. Oigan, tengo una invitación. 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Oigan, tengo por aquí un mensajito, vamos a escucharlo con gusto.
1: Hola, buenos días, Gaby.
0: Buenos días.
1: Espero que te encuentres bien, soy Alicia. ¡Alice! Y quisiera felicitar a mi hermana, que es Rosario Horta Molina. Ajá. Que se la pase su día feliz y contenta.

lunes. Espero que se la pasen felices los dos. Aunque lejecitos, pero le deseo lo mejor del mundo. Que les dé mucha salud y que duren 100 años los dos. Muchas gracias de parte de Alicia Horta. Y un saludo para ti, Gaby, también. Que tengas bonito día. Y cuídate mucho porque está haciendo mucho frío.

Bueno, una felicitación a todos los cumpleañeros. ¿Cómo no? Con todo el gusto del mundo. ¡Vámonos con el conjunto Michoacán! ¡Tomando licores! Todo con medida, nada con exceso. Yo soy Gaby Gaviota y te acompaño este fin de semana en Radio Gallito 760 AM.

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1: Amigos, ya a las 10 de la mañana con 49 minutos, el tiempo se pasa muy rápido aquí en Radio Gallito. Bueno, si tú sientes que el tiempo se pasa rápido, eso significa que estás a gusto, que estás disfrutando de estas canciones que, bueno, se prepararon con tanto gusto para que tú disfrutes tu trabajo, para que lo hagas con ganas, para que disfrutes tu descanso.
2: Dios, buenos días, mi gaviota, muchos saludos a todas las amistades de la pareja alegre, a Luis Enrique Aguilar, a Salvador Villegas, Berna Villegas, al comandante Café, Alfredo Pulido de San Diego, California, a Gloria Pulido y a todas las amistades de la pareja alegre de aquí del otro lado del charco, Armeño Recio, que nos eche unos dólares para acá, dice que los anda barriendo. Hasta luego y salud para todas las amistades de la pareja alegre de aquí del otro lado del charco, mi abuelita Chila y para Marguita Ramos, Pan el Alto. Hasta luego, adiós.
1: ¡Hasta luego, don Fede! Oigan, amigos, pues aquí estoy a sus órdenes. Ya saben, el 33-36-15-21-56 y 33-36-15-28-82. ¿Quieres enviar algún saludito? También puedes mandarme mensaje a través del WhatsApp. 33-36-15-21-56. ¡Vámonos con más música!

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0: amigos, así como hay personas que están descansando, que apenas están disfrutando de su descanso, hay algunas personas que ya llevan horas, trabaje, trabaje, trabaje. Bueno, de eso se trata, de que unos trabajan, luego otros descansan y otros trabajan. Para que México siga funcionando. ¡Sí, señor! Hola, gaviotita, soy Lupita Saldate. Unos saluditos a las hermanitas Rodríguez, a Juanita y a Lupita, a Cuquita Rubalcaba, a Alicia Orozco, a María de los Ángeles, a Meño Recio y su familia, a su esposa Betty, al señor Chololito y su esposa Gloria, a toda la gente de Santa Lucía y Tlajomulco. ¡Saludos y bonito día! Un abrazo para ti y también para tu mamita. Atentamente, Lupita Saldate. Sigo en sintonía. Eso, mi Lupita. ¿Cómo andamos? En modo señora, dice, Gaby, también salúdame a Ramoncita Villafán en Pajacuarán, a las hermanitas Gómez. Claro que sí, con muchísimo gusto. Tengo mensajito.
1: Gaby, buenos días.
0: Buenos días.
1: Cortés desde Washington. Eso. Y andamos sola en casa. Ahora es cumpleaños de mi hija Alejandra.
0: Mira.
1: Quisiera que se le pudieras poner las mañanitas.
0: Claro que sí.
1: Ahora cumple sus 10 años.
0: Mira.
1: Vamos a hacer una comidita y aquí, porque te vengas, Gaby.
0: ¡Vámonos!
1: Aquí andamos desde Washington, aquí en el poblado de Keismer. Saludos para Santa Lucía, para el municipio de la Y, para el rancho Villahermosa, a la familia Hidalgo García, Coronilla, El Salvador del Olvido, para lo gordo. Muchas gracias, Gaby.
0: No, pues con todo
1: somos
0: gusto.
1: Puro rayo gallito. Arriba eso. Zapopan.
0: ¡Sí, señor! Estas mañanitas se van hasta Washington. ¡Yeah!

0: Bueno, pues las cantamos aquí en México hasta Washington para estos cumpleañeros y cumpleañeras que están pues de manteles largos. Disfrútenlo, gócenlo y que Dios me los bendiga.
1: Buenos días, Gaby.
0: Buenos días.
1: ¿Cómo estás, Gaby?
0: Muy bien, gracias, Hilaria.
1: Bien. Un saludito para tu mamacita y para ti.
0: Gracias,
1: Gaby,
0: Hilaria.
1: Le felicito a San María del Rosario, que hoy cumple años. María del Rosario Horta Molina, es una amiguita de Coacuala. Por favor, Gaby.
0: Claro que sí.
1: Gracias, pórmele, si puedes, unas mañanitas o una felicitación.
0: Claro que sí.
1: Gracias, Gaby.

cuántos cumpleañeros este fin de semana, caray, qué cosa tan maravillosa. Bueno, pues lo único que queremos aquí en Radio Gallito es que tú tengas un día espectacular. Aquí estoy a tus órdenes. Recuerda que tenemos el 33-36-15-21-56 y 33-36-15-28-82. El WhatsApp 33-36-15-21-56.

18 minutos y seguimos disfrutando de esta mañana agradable, deliciosa, bonita y más compartiéndola con todos ustedes. ¡Gaby! Puedes mandar un saludo a mi tío Chino y a mi amigo Mateo de parte de Lalito. Te estamos escuchando en el Arenal, Jalisco. ¡Sí, señor! Pues ahí están los saluditos, claro que sí, con gusto. Gaby, soy Santiago, saluda a mi mamá, por favor. Claro que sí, a la señora Micaela Plasencia Díaz y para mi hermano Martín, para toda la familia García Plasencia, dile que los quiero mucho. Te escuchamos en Presa de Nieves, por favor. Mándanos saluditos. Claro que sí, mi chaparrito, Chaparro Plasencia. Escuchando Radio Gallito. ¡Ay, mira nada más! Irmita nos está escuchando en Oregón. ¡Irmita! ¿Cómo está el calor en Oregón? Bueno, ¿o allá hace frío? No sé. ¡Ay, miren! Tengo por acá un mensajito que nos llega de nuestro buen amigo Meño Recio, el que anda barriendo no solamente manzanas, sino también dólares. ¡Sí, señor! ¡Buenos días, mi Gaby Gaviota! Un gusto escucharte. Saludos para todos los locutores de la estación número uno del mundo mundial, Radio Gallito. ¡Claro, mi Meño! Salúdame, por favor, a Lupita Saldate, a Georgina Baltasar, a Mari, la del Trapiche, a la tía Uva, a mi esposa Betty. También salúdame a Paulina, a Paulita, a la reina del camote y de la calabaza. ¡Claro que sí! Saludos para Chololo, el campeón, al pueblo de Tlajomulco, 100% gallito desde Washington. Desde Washington para el mundo presente, Meño Recio. ¡Sí, señor! 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Oigan, tengo por aquí un mensajito, dice Gaby. Buen día, fíjate que mi esposo Martín González el próximo viernes va a tener una operación de hombro y pues yo lo veo medio nerviosón. Y quiero que le digas que no tenga miedo, que Dios estará con él y que le pida a Dios que mueva las manos de los doctores y que todo va a salir bien, primeramente Dios. Ahí les pedimos una oración para que todo salga bien. Cadena de oración por Martín González, de parte de su esposa Ubi y su hija Paloma González. Oye, también salúdame a la señora Consuelo Castillo del Salto. Oye, Gaby, ponle una canción bonita a mi esposo, para que diga, ¿a cuánto me quiere mi chula? A ver, Martincillo, esta canción escúchela con cuidado, porque es para usted de parte de su esposa.

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0: 7:34, sigan escuchando Radio Gallito 760 AM. Ay, un saludo para quienes hoy andan en la obra. ¿Quién anda en la obra? ¿Quién anda en la construcción? A ver, seguramente muchas personas, aunque es fin de semana, andan en el taller, a lo mejor andan en la panadería, en el mercado, atendiendo su negocio. Oigan, a propósito del mercado, creo que el fin de semana también es para ir a hacer sus compras, ¿no? ¿Usted hace sus compras en el mercado? ¿En el tianguis? ¿En el súper? ¿Dónde hace su mercado? A ver, vamos a enviar unos saluditos por aquí. Ay, vamos a saludar a Ana Pao. Ana Pao siempre que nos manda mensajitos es una chica súper linda y siempre manda fotitos súper bonita. ¡Qué guapa estás, Ana Pao! ¡Qué bárbara! ¿Sabes? Estaba pensando que te pareces a esta... ¿Cómo se llama una artista? Ay, no me acuerdo. Ahorita me voy a acordar. O sea, tengo la imagen del artista, pero no me acuerdo de su nombre. ¡Ah, Maribel Guardia! Oye, eres Maribel Guardia, pero en jovencita. ¡Qué bárbara!
1: Hola, Gaby. Buenos días. Espero que tengas un bonito fin de semana. Pásatela súper bien. Saludos para ti, Gaby. Y vámonos a los Camachos.
0: ¡Vámonos!
1: Vamos de salida. Vamos unas primas y yo, pues, a ver cómo los va. A ver si no los agarra el agua. Que tengas feliz día. Cuídate, Gaby. Hasta
0: igualmente,
1: luego.
0: Ana Pao. Ahora ya te voy a decir, Ana Pao, la hija de Maribel Guardia. ¡Que se diviertan este fin de semana! A ver, tenemos un mensajito por aquí, lo escuchamos con gusto.
2: Buenos días, Gaby Gaviota, pues aquí andamos en la obra.
0: ¡Eso!
2: Parques de Santa Cruz.
0: ¡Hija!
2: Y andamos con la llovizna, mi Gaby. Saludos para la banda aquí que anda chambeando, el parce, el Erasmo, el Choco, el Huicho, Perico, Chuy, Choco, otra vez. Y el Chino, toda la banda y al Inge, que aquí andamos desde Santa Cruz.
0: ¡Ánimo!
2: Desde 760 AM Radio Gallito.
0: ¡Hija!
3: Hola, Gaby, Gaviotita, buenos días.
0: ¡Buenos días!
3: Sí, me complaces con unos saluditos, los primeros para ti, para tu mamá, para Meño Recio. Y para hermanas Horta Molina, hermanas Rodríguez Castellano y para Salvador Villegas y familia, Enrique Rivas. Y pónmele unas felicidades a Samuel Mercado porque hoy está cumpliendo años, Gaby.
0: Mira, claro que sí, con muchísimo gusto.
3: Gaby Gaviotita, gracias, bye.
4: ¡Feliz

canción que a mí particularmente me encanta. O sea, no me gusta, lo que le sigue. Esta canción va para todos los cumpleañeros. ¡Muchas felicidades! ¡Ah,

0: 11 de la mañana con 47 minutos. Tengo por aquí un mensajito.
1: Hola, Gaby Gaviota. Saludos desde la Arena, Jalisco. Que tengas un excelente día y un bonito fin de semana. Siempre te escuchamos, Gaby, y nos hace reír y nos alegras el día con todo lo que dices. Saludos para mi mamá Angélica, que la amo mucho, de su bebé Alicia, que anda haciendo de comer un caldito de res. También saludos para mi esposo Reinaldo, que lo amo mucho.
2: Y saludos para mi ahijado el Alito, que lo quiero mucho.
1: Gracias, Gaby, por siempre ser tan atenta y mandar los saludos. Saludos.
0: Ay, hace ratito que decía mi Alice que su mamá estaba preparando un caldito de res, dije, ¡vámonos! ¡Vámonos al Arenal! Con la señora Angélica, que nos invite un taquito. Eso sí, mucho caldito, para que nos invite. Y bueno, le agradecemos tanto, tanto, tanto. Vamos a enviar estos saluditos con gusto.
3: Gaby, buenos días.
0: Buenos días.
3: ¿Sí me puedes felicitar a mi hijo Felipe? Le decimos Pepe, Felipe Ledón, de aquí de San Martín de Hidalgo. Hoy es su cumpleaños y por favor le pone las mañanitas de parte de sus tías, los de Tuzpan, Chita y Malú, y desde sus hermanos de aquí de San Martín, Omar y César, y su mamá, que lo queremos mucho. ¿Sí le puedes poner un pedacito de mañanitas, por favor, Gaby?

0: aquí.
1: ¡Ay, pues ahí está la felicitación y este mensaje tan bonito!
2: Gaby, le dices que de parte de su mamá Chonita, que lo quiere mucho, y su papá desde el cielo lo está saludando también. Gracias, Gaby.
1: ¡Claro que sí! ¡Vámonos este fin de semana de compras! Amigos, ¿saben qué es lo que me gusta mucho? Ir al de compras. Antes me gustaba más, ahora como que ya medio le echo flojera. Y normalmente yo mi súper lo iba a hacer al mercado de abastos. En el mercado de abastos, ese que está ubicado en Lázaro Cárdenas y la otra callecita, no sé cómo se llama, pero Mandarinas y esas calles. Entonces, la otra vez, después de muchísimos años de no ir, pues que voy el fin de semana a hacer súper y se nos antojó comer o desayunar en una fondita que hay por ahí, carne asada, las carnes asadas de Don Alfonso. Ay, se me hizo tan bonito, pero tan bonito, que después de muchísimo tiempo, cuando íbamos llegando, lo primero que nos dijeron, ¡qué milagro! ¿Qué pasó? ¿Dónde andaban? La verdad es que ese tipo de detalles se agradece muchísimo, que haya lugares donde te recuerden con tanto cariño y que de verdad, genuinamente, pues te saluden con alegría y con efusión. Porque yo digo, pues, ¿cómo, cuál es la relación? Ninguna, ¿verdad? Nada más cliente y que le están dando a un servicio, pero se me hace tan bonito. Es ahí cuando yo digo, qué bonito es cuando alguien le pone corazón a su trabajo, porque la otra persona se nota que disfruta de servir a las personas su comidita, ver cómo uno se pone feliz de estar comiendo lo que ofrecen, y qué bonito se siente, la verdad, en mi caso, sentir que alguien no ha olvidado tu rostro, que alguien todavía te recuerda después de muchísimos años. Por eso yo creo que a mí me gusta tanto ir a comprar mis cosas en el mercado, en los tianguis. ¿No les ha pasado a ustedes eso? Que tienen muchísimo tiempo de no ir a un lugar y de repente vuelven a ir y ahí están saludándoles como, güerita, pásele, cuánto tiempo, a ver, mire dónde andaba, no andaba de parranda, no estaba muerta, andaba de parranda. ¿Ustedes tienen sus lugares favoritos para ir a hacer sus compras? ¿Le atienden bien como usted se merece? Claro. Uno siempre regresa a donde lo tratan bien, a donde lo tratan con cariño.

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comenzamos este programa especial. Bienvenidos a este programa especial. Hoy celebramos con mucha alegría la vida de la señora Rita Solórzano Buenrostro, quien nos escucha en el crucero de Santa María. Con todo su cariño, señora Rita, le dedican este programa a sus hijos Victoria, Silvia, Susana, Paz, Otilia, Alicia, Rocío, Anita, Bartolo, Chuy, Heraclio, Roberto, Azucena, Frías, Aguilar. Doña Rita, doña Rita, disfrute con mucho cariño y con mucho gusto este regalo musical que se ha preparado con mucho amor, con mucho cariño para usted. Así que todas las personas que se quieran unir a este programa, quédense, porque lo cierto es de que vamos a disfrutarlo juntos. Los hijos que quieran hablar a estas líneas telefónicas para felicitar a su mamacita linda, recuerden que las líneas telefónicas de cabina están a sus órdenes. 33-36-15-21-56 y 33-36-15-28-82, o pueden mandar mensajes de audio de texto a través del WhatsApp.

bonitas escenas escuchamos en esta canción de Espinoza Paz, Calles de Tierra, ¡hija! Oigan, qué bonito debe de sentir Doña Rita llegar a un año más de vida y recibir de sus hijos un regalo tan especial como es este programa. Dedicarle la música que tanto le gusta, señora Rita. ¿Lo está disfrutando? Yo espero que sí. Sé que nos está escuchando en el crucero de Santa María, así que este saludo va directo, sin escala. Y el programa se lo dedican con muchísimo gusto sus hijos, Victoria, Silvia, Susana, Paz, Otilia, Alicia, Rocío, Anita, Bartolo, Chuy, Heraclio y Roberto, también Susana Frías Aguilar. Oigan, ¿quiénes ya llegaron ahí con Doña Rita? ¿Quién va a estar con Doña Rita? O bueno, platíquenmelo, me gustaría mucho que se pusieran en contacto en el 33 36 15 21 56 y 33 36 15 28 82 para que me platiquen quiénes están con Doña Rita, si ya están todos, si algunos están en otros estados o en otro país, no importa, aquí estamos para acompañar a la señora Rita físicamente, espiritualmente y a través de este programa. Mire, señora Rita, yo creo que más allá de estas canciones, creo yo que este programa, en realidad, lo que quieren hacerle saber sus hijos es que le tienen un gran amor, que le tienen mucho cariño, y con este programa, ¿saben qué es lo que quieren sus hijos, señora Rita? La quieren ver feliz. Quieren celebrar con usted el regalo de la vida. Quieren agradecer a Dios porque la tienen un año más. Quieren disfrutar con usted este programa que, bueno, se lo dedican con mucho amor. ¡Hija! ¡Vámonos a recordar mi ranchito! Doña Rita, si le gusta esta canción, cántele bonito con Vicente Fernández.

Amigos, son las 12 del día con 22 minutos. ¡Ay! Ya me están informando, ya me están dando datos. ¡Ay, señora Rita! Ya me contaron que está celebrando 89 primaveras. ¡Hija! ¡Qué bonito es lo bonito! Imaginemos 89 años. ¿Cuántas experiencias? Muy bonitas y a lo mejor otras muy retadoras, ¿verdad, señora Rita? Hace ratito se puso en contacto su nieto favorito. Bueno, eso me dijo él. Su nieto favorito, Abel, dice, Gaby, la fiesta empieza como a las 3 de la tarde, pero aquí ya estamos calentando motores con este programa tan bonito para mi abuelita. Salúdemela, por favor, dígale que la quiero mucho, mucho, mucho a la señora Rita Solórzano Buenrostro. Y mira, ya se está dando cita Rocío, Susana, Paz, Otilia, Alicia, Silvia. Están con todos los detalles de la birria. Vamos a comer frijolitos, Gaby, sopita de arroz. ¡Ay, qué rico! Yo digo, ay, ojalá nos invitar a la señora Rita a su fiesta. Oigan, amigos, ahorita que estamos escuchando estas canciones que seleccionaron para la señora Rita, supongo yo que son canciones que le gustan a ella. No sé, quién sabe cuántos recuerdos le traerá a escuchar hoy estas canciones a la señora Rita. Señora Rita, con estas canciones, ¿recuerda cuando sus hijos eran pequeños? ¿Recuerda todo lo que vivió para sacarlos adelante? Uy, ya me imagino la satisfacción tan grande que ha de sentir al verlos hoy convertidos en adultos, al ver que ya formaron sus propias familias. Ya me imagino qué alegría, pero esa alegría de acá, del corazón, no la externa, la que uno dice, ¡ay, gracias Dios! De estar viendo cómo ya está por ahí Rocío, Susana, Paz, Otilia, Alicia, Silvia. Bueno, hasta Abelito ya está ahí haciendo de las suyas. ¿Y sabe qué, señora Rita? Se reúnen para hacerle saber que la quieren mucho, para celebrar su vida. Y yo creo que una de las formas de celebrar la vida es con alegría, escuchando canciones tan bonitas como estas.

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Las 12 del día con 38 minutos. Estamos celebrando la vida de la señora Rita Solórzano Buenrostro. Nos acompaña en el crucero de Santa María. Y por supuesto, este programa se lo dedican sus hijos: Victoria, Silvia, Susana, Paz, Otilia, Alicia, Rocío, Anita, Bartolo, Chuy, Heraclio y Roberto. También este programa se lo dedica a Azucena Frías Aguilar. Oigan, amigos, entiendo que hay algunos hijos que están en, creo que en otros lugares, en otros estados. No sé si también en otros países, pero sí hay algunos hijos que no están ahí con ella. Entonces, se me hace tan bonito que a través de este programa unan sus corazones para unirlo a los de su mamacita linda. Ay, señora Rita, ¿se acuerda cuando sus chamacos estaban chiquitos? Cuando ahí a lo mejor usted ya andaba renegando porque se andaban peleando, porque no hacían el quehacer, porque se portaban más o menos. Ay, no, amigos, cuando los hijos están pequeños, hay días en que el cansancio se siente mucho. ¿A poco no, doña Rita? Y más cuando son un montón. Híjole, criarlos, guiarlos, sacarlo adelante, yo creo que es una tarea pesada. Y de todos los días, no es de, ay, no, hoy no tengo ganas de ser mamá, no. Todos los días es mamá, entonces, pues,

Señora Rita, usted es el pilar de esta familia. Y mientras usted, mientras esté usted, la familia va a seguir reuniéndose. Ojalá, que casi estoy segura, es su anhelo que se sigan reuniendo aun cuando uno ya no esté. ¿A poco no, señora Rita? Mientras tanto, hay que disfrutar, hay que abrazar, hay que besar a todos esos hijos maravillosos que ahora usted los ve felices.

0: Exactamente las 12 del día con 46 minutos. Programa especial aquí en Radio Gallito para la señora Rita Solórzano Buenrostro. Ella nos acompaña en el crucero de Santa María. ¿Está disfrutando su programa, señora Rita? ¡Qué felicidad! ¡Qué felicidad compartir este momento familiar tan bonito con usted! De verdad, gracias por este momento. Pues ya sabe que este programa está dedicado por parte de sus hijos, Victoria, Silvia, Susana, Paz, Otilia, Alicia, Rocío, Anita, Bartolo, Chuy, Heraclio y Roberto. También este programa se lo dedica a Susana Frías Aguilar. Oigan, me están diciendo que exactamente Chuy, Heraclio y Roberto están en Estados Unidos en este momento. Y que Anita en Durango. Entonces, yo siento que al estar escuchando este programa, claro que se unen para celebrar la vida de su mamacita linda. Pero yo creo que por ahí hay cierta nostalgia, porque están lejitos de su mamá. Y qué ganas han de sentir de estar abrazando en este momento a su madrecita linda. Entonces, señora Rita, a nombre de sus hijos, quiero decirles que, aunque hoy la distancia pues no permite abrazarle, señora Rita, pues por supuesto que el amor es grande y el amor llega, no importa la distancia. Entonces quieren unirse a esta celebración sus hijos que están lejos, que están en Estados Unidos, para decirle gracias mamá por todo lo que hiciste por nosotros. Gracias mamá por todos los años de cuidados y sacrificios. Nos da tanta alegría, mamá, celebrar tu vida y saber que todavía tenemos la dicha de escucharte, de verte disfrutar, de decirte, madre, cuentas con nosotros. Te queremos tanto, tanto, tanto. Feliz cumpleaños, madrecita de nuestro corazón. Ojalá la vida, ojalá Dios nos siga permitiendo disfrutarte por muchos años más. ¡Vámonos con música! ¡Señora Rita! ¡Los corazones están lejos! ¡Pero sabe qué! ¡Mire, la energía del amor siempre llega a todas partes!
1: ¡Ánimo!

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Amigos, ya son las 12 del día con 54 minutos. ¡Qué bonito es lo bonito! Señora Rita, ¿le paramos o le seguimos? ¡Seguimos! Este programa se va directo hasta el crucero de Santa María. Un programa muy bonito de parte de sus hijos. ¡Qué lindo detalle, señora Rita! Pues aquí presentes en este programa Victoria, Silvia, Susana, Paz, Otilia, Alicia, Rocío, Anita, Bartolo, Chuy, Heraclio y Roberto. También Azucena Frías Aguilar. Hace ratito, señora Rita, estaba platicando con algunos de sus hijos y se expresan tan bonito de usted, señora Rita. ¡Qué bendición! Algunos me decían, mira Gaby, mi mamá siempre ha sido una mamá tan atenta, tan amorosa, tan dedicada. No, y ahora como abuela y bisabuela se luce. Ya hasta celos nos dan. Es que es tan apapachadora, a su estilo, pero es apapachadora. ¿Sabes una cosa? De algo de lo que nos sentimos profundamente orgullosa de nuestra mamá, es que nos supo educar, nos enseñó valores. Claro, Gaby, o sea, nos llamó la atención cuando hacía falta. ¿Nos daba unas regañadas? Qué bueno, señora Rita. Mejor que digan que les regañó y que les llamaron la atención a que digan que pues uno estuvo descuidando cuando había que llamar la atención, ¿verdad, señora Rita? Qué bonito escuchar eso de usted, señora. De verdad, mi más grande respeto, me pongo de pie y ahora toca disfrutar, señora Rita, a todos esos chamacos, a todas esas chamacas, las cuales seguramente en este momento usted siente tanta satisfacción. Yo creo que sí. Mirar atrás y ver todo ese esfuerzo que usted hizo y ahora verlo con tantos frutos, híjole, a mí se me hace pues una bendición. De verdad, muchísimas felicidades, señora. Siga disfrutando de esta reunión que, bueno, pues están disfrutándose, están abrazándose y están, pues, de alguna manera agradecidos porque la vida los tiene juntos. La vida les ha dado esta oportunidad de decir, gracias, te quiero, eres una gran mamá. De verdad, mamá, eres lo más importante en nuestra vida.

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0: Ya es la 1:08. Oigan, pues estamos celebrando la vida de la señora Rita Solórzano Buenrostro. Nos escucha en el crucero de Santa María. En este momento tengo en la línea telefónica una de sus nietos y vamos a sacarlo al aire. Abel, ¿cómo estás? Buenas tardes.
1: Buenas tardes, Gaby. Estoy muy bien. ¿Y tú cómo te encuentras?
0: Ay, muy bien. Feliz de estar compartiendo este momento con ustedes. ¿Qué le quieres decir a tu abuelita?
1: Pues le quiero decir que muchas felicidades porque hoy está cumpliendo sus 89 añotes. Pues esperamos que esté muchos años más con nosotros, la que nosotros la queremos mucho.
0: Bueno, pues ahí está el saludito. ¿Quién ya? Hace ratito me comentabas que ya estaba Rocío, Susana, Paz, Otilia, Alicia, Silvia y por supuesto tú, Abelito. ¿Quién más está ahí ya con tu abuelita?
1: Pues ahorita nada más nosotros.
0: Ah, perfecto. Me estabas diciendo que van a comer birria, pero que también van a hacer molito dulce, ¿verdad?
1: Sí, claro.
0: Oye, ¿quién prepara todo eso?
1: Todas sus hijas.
0: ¡Ay! ¿Tiene buen sazón, doña Rita?
1: No. Ella no cocina.
0: ¿Pero antes, cocinaba?
1: Sí.
0: ¿Y tenía buen sazón?
1: Sí, sí, muy bueno.
0: No, pues ya les dejó un gran tesoro para sus hijas. No, pues qué bueno. Abel, ¿algo más que quieras agregar?
1: No.
0: Ok, bueno, pues entonces la felicitación para la señora Rita Solórzano Buenrostro. Recuerde, señora Rita, que este programa es por parte de todos sus hijos. Y ya sabe, Abelito también ya se incluyó y quiere unirse a esta gran celebración. Felicitaciones por parte de Victoria, Silvia, Susana, Paz, Otilia, Alicia, Rocío, Anita, Bartolo, Chuy, Heraclio y Roberto. Saludos y felicitaciones también por parte de Azucena Frías Aguilar. Este es un programa especial para la señora Rita Solórzano Buenrostro. Más música para usted, señora Rita.

0: Se están uniendo más personitas a esta celebración de Doña Rita Solórzano Buenrostro. Ella nos acompaña en el crucero de Santa María. Vamos a saludar a una de sus sobrinas. Hola, hola, ¿qué tal? Buenas tardes. ¿Con quién tenemos el gusto?
1: Con la señora Ana Berta Buenrostro, de Cojula, Jalisco.
0: ¿Cómo está, Ana Berta? Qué gusto que se haya puesto en contacto. ¿Quiere felicitar a la señora Rita?
1: Sí, eso es mi propósito.
0: Adelante.
1: Quiero desearle hoy, mañana y siempre que se la pase mucho, muy feliz con todos sus familiares, con mis primas, con mis sobrinos, con toda la familia. Que Dios nuestro Señor en su infinita misericordia le dé su salud.
0: Muy bien, qué bonito detalle, Ana Berta, sí. Muchas gracias por comunicarte.
1: Sí, y si ella me está escuchando, que no se le olvide que todo el tiempo la he querido mucho, tengo muy bellos recuerdos de ella de cuando yo estaba niña, y si por algo no pudiera ir, de todos modos la tengo en mi pensamiento, y el rosario de las 6 de la mañana se lo dediqué a ella para que Dios me le dé su salud.
0: ¡Uy, qué lindo, Berta! Es un regalazo y seguramente la señora Rita en este momento estará muy contenta de escuchar tu voz y escuchar este mensaje tan lindo.
1: Sí.
0: Bueno, ¿algo más que quieras agregar, Ana Berta?
1: Pues que los quiero mucho y si Dios quiere, cuando venga mi marido en la tarde, a ver si me puede llevarme a verlos.
0: Ah, muy bien, pues ojalá así sea, Ana Berta. Pues por lo pronto, este gran detalle pues ya quedó al aire.
1: Sí, muchas gracias.
0: Para servirle, Ana. Adiós. Berta. Ay, doña Rita, fíjese nada más, hasta en sus sobrinas ha dejado una huella muy bonita. Híjole, ¿qué hay después de tantos años de cuidar, educar, sacar adelante a los hijos, ahora a los nietos, a los bisnietos, y dejar cosas tan bonitas en sobrinas, en hermanas? No sé, doña Rita, ¿qué toca ahora? Doña Rita, escúcheme bien, toca disfrutar de la familia que formó, déjese consentir por sus hijos, sus nietos y sus bisnietos, escuche la música que tanto le gusta, reciba todo el cariño que usted ha sembrado durante tantos años. Eso es lo bonito de llegar a esta edad, de tener tantos motivos para celebrar su vida.

0: Este es el programa de la señora Rita Solórzano Buenrostro. Hoy estamos celebrando sus 89 primaveras. Ella nos escucha en el crucero de Santa María y en este momento tengo en la línea telefónica a Azucena. Azucena, ¿cómo está? Buenas tardes.
1: Buenas tardes. Muy bien. Estoy usted.
0: Me da tanto gusto escucharla. Me decía que vino desde Estados Unidos a visitar y abrazar a su madrecita, ¿verdad?
1: Sí.
0: Dígame, por favor, ¿qué le quiere decir a su mamá?
1: Pues que pase feliz cumpleaños y que la quiero mucho y que Dios nos la guarde muchos años más y que le regrese su salud.
0: Muy bien, buenos deseos, Azucena. ¿Algo más que le quieras decir?
1: Pues nada más, que se pase su día feliz y contenta con todos sus hijos, los que lo estamos acompañando.
0: Uh-huh. Muy bien, Azucena, pues a disfrutarla. ¿Hace cuánto que llegaste o apenas llegaste ayer o hoy o cómo?
1: No, ya tengo como 15 días.
0: ¿Tú crees que no va a estar contenta tu mamá?
1: No, pues claro que sí, está bien contenta.
0: Está bien contenta de que su Azucena querida esté visitándola desde Estados Unidos. Ay, Azucena, claro, pues muchísimas gracias.
1: No, pues gracias a usted.
0: Disfrútense y bueno, que coman rico y sigan apapachando a tu mamá.
1: Claro que sí.
0: Hasta luego, pues nosotros vamos a continuar con este programa. Mucho gusto, Azucena.
1: Gracias, igualmente.
0: Felicidades, señora Rita, este es su programa, siga disfrutando. No, si lo sabía, es que señora Azucena, perdón, señora Rita, Azucena, la verdad es que hace ratito que estaba platicando con ella, decía, Gaby, es que vengo desde Estados Unidos con esa emoción y con ese amor de decir, estoy aquí con mi mamá y me siento la más afortunada del mundo. Así que síganse disfrutando ahí en el crucero de Santa María y, por supuesto, siga gozando de este amor que recibe a través de este programa de Victoria, Silvia, Susana, Paz, Otilia, Alicia, Rocío, Anita, Bartolo, Chuy, Heraclio, Roberto y, por supuesto, amigos, que pues vamos a continuar con este programa. Nos vamos a ir a corte comercial y vamos a regresar con este programa especial para la señora Rita Solórzano Buenrostro.

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0: Seguimos compartiendo este programa especial con la señora Rita Solórzano Buenrostro. Señora Rita, muchas felicidades. Este saludo y esta felicitación se va hasta el crucero de Santa María. Y yo recibo una llamada telefónica también muy bonita, que seguramente le va a dar mucha alegría a la señora Rita escuchar esta voz. La voz de Estela, sobrina de doña Rita. Estelita, hola. ¿Cómo está? Buenas tardes.
1: Buenas tardes, muy bien.
0: ¿Dónde nos acompaña usted,
1: desde
0: Estelita?
1: Desde Cocula, Jalisco.
0: ¡Viva Cocula, señoras y señores!
1: Sí,
0: Estelita.
1: Hablo para felicitar a mi tía Rita, Buenrostro Solórzano, y espero que esté muy bien y que Dios me la guarde muchos años, que la quiero mucho de parte de su sobrina Estela y de su sobrino Angélica Sánchez Buenrostro y de su sobrino Federico Sánchez Buenrostro, también que le mandan felicitar y que le dicen que la quieren también bien mucho y que Dios nos la preste muchísimos años. Y que la quiero mucho, mucho, mucho.
0: Qué bonito, Estelita. ¿Qué es lo que más te gusta de la señora Rita? De su forma de ser.
1: Todo me gusta de su forma de ser. Y que nos quiso mucho, nos quiere mucho. Y que la quiero mucho. Y es muy amable para nosotros. Y pues todo el tiempo nos ha querido mucho.
0: Qué lindo que te expreses así de tu tía, Estelita. Pues muchas gracias por comunicarte. Seguramente al escuchar este mensaje ya le alegraste el corazón.
1: Y espero en Dios que Dios nos la preste muchos años y esperemos al ratito que ahí estemos con ella un ratito.
0: Perfecto, muchas gracias, Estelita. ¿Algo más que
1: muchas
0: quieras
1: gracias,
0: agregar?
1: Gracias, señorita, todo muy bien.
0: Con todo gusto, muchísimas gracias, Estelita.
1: Gracias por atenderme.
0: Con todo gusto.
1: Gracias, adiós.
0: Hasta luego. Bueno, pues ahí está, señora Rita. Mire, pues sus sobrinas también coinciden con sus hijos, ¿eh? Que es una gran persona, que es muy amable, que es muy cariñosa. ¡Qué bello! La verdad es que estoy muy contenta de estar compartiendo este programa con todos ustedes. No se le olvide, señora Rita, mucho amor de parte de sus hijos y quieren manifestarlo a través de este programa. Victoria, Silvia, Susana, Paz, Otilia, Alicia, Rocío, Anita, Bartolo, Chuy, Heraclio, Roberto, Azucena, Frías, Aguilar. ¿Nos vamos con más música? Uy, esta canción está muy bonita, es el dueto Azteca. Anoche estuve llorando. ¡Cántele, doña Rita!

Este es un programa especial para la señora Rita Solórzano Buenrostro. Nos escucha en el crucero de Santa María y este programa es dedicado por parte de todos sus hijos. Doña Rita, hablemos de Don Cuco. ¡Ay, claro que Don Cuco tiene que estar presente en este programa! Oiga, doña Rita, qué bendición encontrar a alguien con quien compartir la vida durante tantos años. Me estaban platicando sus hijas que compartieron 58 años de vida. ¡Wow! Qué bonito, doña Rita, encontrarse con alguien de quien enamorarse. Qué bonito encontrar con alguien que se hace compañía y le hace bien esa compañía. Qué bonito formar con Don Cuco esa familia que vieron crecer. Qué bendición ver a sus hijos crecer y verlos ya tan grandes, tan independientes, ya hechos unos padres y madres de familia, hechos y derechos. Y esos hijos, una vez usted y Don Cuco los tuvieron entre sus brazos. 58 años de historias. Seguramente fueron muchas y muy bonitas. Seguramente tuvieron muchos retos. Y bueno, pues ahora mirar a su familia y encontrar en cada uno de sus hijos tantos recuerdos que pues construyó con su Don Cuco. Me da tanto gusto saber que se la llevaban bien, que tenían una bonita relación, que él era igual de cariñoso que usted. ¡Qué cosa tan hermosa! ¡Qué bendición si es encontrar un compañero de vida! Una pareja que, pues además de ser su esposo, fue un pilar fundamental para que usted, al lado de él, pudiera sacar adelante a toda su familia. Donde quiera que esté Don Cuco, seguramente estará diciendo, mi Rita de mi corazón. En realidad no sé cómo le diría, mi vieja, mi viejita hermosa, mi chula, mi bonita. Lo estás haciendo muy bien.

0: La 1:50 tenemos la última llamada telefónica y es de nuestro buen amigo Vladimir. Vladimir, ¿cómo está? Buen día.
1: Hola, buen día, muy bien, ¿y ustedes?
0: Muy bien, muchas gracias. ¿Quieres felicitar a tu tía?
1: Sí, claro, desearle un feliz cumpleaños, uh-huh. Que Dios nos la guarde muchos años, ella sabe que la queremos mucho. Uh-huh. Es la única hermana que tenemos por parte de la familia de mi abuelita, entonces ella sabe el gran aprecio que le tenemos a la tía abuela.
0: Uh-huh. Qué bonito, bueno, pues ahí te está escuchando. ¿Algo más que le quieras decir?
1: Pues que Dios nos la guarde muchos años. Que la queremos mucho y al ratito vamos a ir a festejar un rato con ella.
0: Eso, muy bien. Muchas gracias, Vladimir, por este detalle sí, tan lindo. Nada. Con todo
1: que
0: gusto.
1: Buen día a todos.
0: Igualmente.
1: Gracias, bye.
0: Hasta luego. Amigos, pues tenemos que despedir este programa. De verdad, muchísimas gracias. Pero por supuesto que vamos a despedirlo de mi parte, porque yo pues ya me tengo que ir, pero se va a quedar con ustedes Ricardo Pasillas para seguir felicitando a la señora Rita Solórzano Buenrostro. De verdad que ha sido un placer haber compartido con ustedes estos momentos. ¿Qué diría doña Rita a todos sus hijos? No sé, quiero imaginar que les diría esto. Hijos, si algo le agradezco a la vida, es la familia que formamos su papá y yo. Los vi crecer, trabajé para sacarlos adelante al lado de su padre, tratamos de enseñarles lo mejor que pudimos. Hoy me da mucha alegría verlos hechos y derechos, con sus propias familias. Si algo deseo, es que se quieran entre ustedes. Que esté donde esté yo, siempre van a ser mis niños. Eso quiero que lo tengan muy presentes. Esté donde esté, ustedes siempre van a ser mis niños. Los quiero mucho y gracias por este regalo tan bonito que hoy me hicieron. Los quiero de todo corazón. Yo soy Gaby Gaviota. Pásenla muy bien. Señora Rita, muchas felicidades. A nombre de toda su familia, quiero decirle que la quieren demasiado y que siga disfrutando de esta celebración tan bonita.

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9: Oye, continuamos a través del 760 Radio Gallito. El RP te está acompañando. Gracias, Gaby Gaviota, que te vaya muy bien a descansar. Buen provecho. Y nosotros continuamos con este programa especial. Claro que sí, un programa muy bonito que ya lo he estado escuchando también. Esta es la tercera hora de felicitaciones, que me da mucho gusto estarle acompañando. Rita Solórzano, buen rostro. Muchas felicidades, un fuerte abrazo. Claro que sí, señora Rita. Allá del crucero, precisamente de allá de Santa María. Saludos a todos allá en Santa María. Y este programa lo dedican sus hijos, que la quieren muchísimo, de parte de Victoria, de parte de Silvia, de Susana, Paz, Odilia, Alicia, Rocío, Anita, Bartolo también, Chuy, Heraclio y Roberto. Ahí están escuchando Radio Gallito 760 AM, al igual que Azucena Frías Aguilar. Saludos para toda la familia que seguramente en este momento ya están disfrutando de esa rica comida, de esa botana, su bebida favorita y la música de Radio Gallito. Muchas gracias. Arrancamos entonces esta tercera hora de felicitaciones con mucho gusto con esta canción que se llama Ni por mil puñados de oro. Es Cornelio Reina. El RP te acompaña.
10: Hola, Marrita. Feliz cumpleaños. La quiero mucho. Soy Gabito de acá de Guadalajara.

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1: Oye, continuamos entonces con más de la programación del 760 Radio Gallito y vámonos con eso que se llama Cuatro Milpas a Antonio Aguilar en el 760 de amplitud modulada Radio Gallito. Es el zacatecano aquí en Radio Gallito. Saludos para nuestra amiga, nuestra que siempre nos está escuchando y la hemos saludado, la señora Rita Solórzano Buenrostro. Saludos, señora Rita, pásela bonito y disfrute de esta su estación Radio Gallito.

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1: Oye, sigue la música con este ramillete de canciones. Ahora, Una Sola Caída, la voz de Chayito Valdés a través del 760 Radio Gallito. Oye, para nuestra festejada señora Rita, muchas felicidades. Pásala bonito, vámonos con esto. Es Chayito Valdés en Radio Gallito.
2: Muchas felicidades, mamá Rita. Que Dios y la vida la siga bendiciendo con mucha salud para seguirla disfrutando.

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1: Oye, esta canción que nos están solicitando aquí en Radio Gallito se llama Jilgueros, de esas canciones bonitas que nos gusta y que tenemos aquí en la programación de Radio Gallito. Ahora con la voz de Manuel de la Cruz, seguimos celebrando a todos donde quiera que nos estén escuchando, pero principalmente allá del crucero de Santa María, que están todos reunidos con la señora Rita. Vamos con esto, se llama Jilgueros, Manuel de la Cruz.

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1: Rita y José en el 760 de amplitud modulada. Más de la música, Noche de Estrellas, hombre. Y en este mes, con una luna bonita, imagínense nada más. Y esas noches de estrellas, esas canciones bonitas. Las lunas de octubre dicen que son más bonitas. Y con esas canciones, hombre, qué bárbaro. Pero en esta tarde seguimos disfrutando de buena música. A toda su familia le mandamos saludos, a todos sus hijos que le dedican este programa. Vamos con Noche de Estrellas, Rita y José en Radio Gallito.

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1: Oye, continuamos entonces con esta programación aquí en el 760 de Amplitud Modulada. Pásela bonito. A todos sus hijos les mandamos saludos. Muchas gracias por estar sintonizando Radio Gallito y por estar festejando a nuestra amiga la señora Rita Solórzano, buen rostro. Ahora nos vamos con esta canción que se llama El Muchacho y el Potro, aquí en Radio Gallito.
2: Hola, mamá Rita. Le queremos desear un muy feliz cumpleaños de parte de su bisnieta Jacqueline y su tataranieta Micaela.
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1: Saludos también con todo gusto para todos sus hijos de la señora Rita. Ahí están escuchando, está Victoria, está Silvia, está Susana, está Paz, está Otilia, Alicia y todavía nos hace falta, ¿eh? Nos vamos con más de la música aquí en Radio Gallito 760 AM. Mi pueblo querido, los jefes de jefes, los Tigres del Norte.

Oye, nos vamos a la pausa comercial. Enseguida regresamos aquí en Radio Gallito. Estamos con la señora Rita Solórzano Buenrostro. La pausa comercial. Enseguida regresamos. Esta pausa de esta tercera hora de felicitaciones, precisamente. Buen provecho para todos ustedes. Su amigo y servidor del RP le está acompañando. Vamos a la pausa y regresamos.

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0: Este programa es clasificación A. Continuamos con más música y en este programa especial para la señora Rita Solórzano Buenrostro, en esta tercera hora de felicitaciones, con mucho gusto allá del crucero de Santa María nos están escuchando y también les saludamos. Oye, con todo gusto, nos hacen falta más de la familia. Ahí está Rocío, está Anita, está Bartolo, está Chuy, está Heraclio y están celebrando precisamente a la señora Rita Solórzano Buenrostro con esto que se llama Entre Copa y Copa, aquí en Radio Gallito.
9: Hola, abuelita Rita, ¿cómo está? Soy su bisnieto Donovan, el de Guadalajara. ¿Sí se acuerda de mí? No, nomás para felicitarla y desearle un feliz cumpleaños, abuelita, y que se la pase muy bien y Dios me la bendiga mucho. La quiero.

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1: Nos vamos con más. Gracias por sintonizar Radio Gallito. Y es este programa para Rita Solórzano Buenrostro, de parte de sus demás hijos también, que le quieren muchísimo. Heraclio, está Roberto, Azucena Frías Aguilar, saludos a Azucena, muchas gracias. Y esto que se llama No le llores en la tumba, originales de San Juan, en Radio Gallito.

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1: A la señora Rita Solórzano, buen rostro, le deseamos lo mejor de lo mejor y esto se llama Diamante Negro aquí en Radio Gallito 760 AM. El RPT sigue acompañando, claro, suele.

0: La música no podría faltar en estas celebraciones, en esta ramillete de canciones para la señora Rita Solórzano Buenrostro. Y otro de los que no podrían faltar es esta canción. Se llama Qué lejos ando. Son las Jilguerillas en Radio Gallito 760 AM.
1: Muchas felicidades por su cumpleaños, mamá Rita. Le mando muchos besos y abrazos. Le pido a Dios que le dé mucha salud y que nos la siga dejando muchos años más de vida para seguir celebrando su cumpleaños. La queremos mucho. Le mandamos saludos de aquí de Guadalajara, de parte de Gaby y su familia.

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1: Después de haber escuchado a las jilguerillas, para que no se nos vayan, ahí le va otra canción, se llama Guarda en Silencio. Ah, de las grandes canciones que tenemos precisamente en Duetos Famosos. No se lo pierda, Duetos Famosos aquí en Radio Gallito. Por lo pronto continuamos. Señora Rita, súbela al radio porque allí están las jilguerillas.

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1: Sigue y sigue la música, ese ramillete de canciones para usted cuando salgo a los campos. Aquí están jilguerillas, las jilguerillas en Radio Gallito 760 AM. Hasta allá, hasta el crucero de Santa María, le mandamos saludos y pura música 100% gallito.

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1: Hey, el programa está increíble, gracias a toda la familia, a todos los que están participando, también saludos a todos sus hijos que nos están acompañando. Y este programa es para la señora Rita Solórzano Buenrostro. Ánimo, ahí le va, con la voz de Héctor Montemayor, Barrio Pobre, en Radio Gallito 760 AM.
2: Hola, buenas, buenas, solo para felicitar a mi querida mamá Rita, hoy en el día de su cumpleaños, desearle mucha salud, que nos acompañe por muchísimos años más. Yo la quiero mucho, de aquí, de parte mía, de su nieto favorito, aunque no les parezca mucho, yo soy su nieto favorito. Así que le deseo muchas felicidades, mamá Rita, que se la pase muy feliz

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1: Cerramos esta tercera hora de felicitaciones con las hermanas Huerta. No podría faltar las hermanas Huerta aquí en Radio Gallito, precisamente. Esto se llama Ya no llores, mamacita. Y es para usted, precisamente, señora Rita. Suele, aquí en Radio Gallito 760M. Cerramos esta tercera hora de felicitaciones, pero continuamos. Nos hace falta una hora más, unas horas más de felicitaciones aquí en Radio Gallito. No se separe del 760. Continuamos.

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7: Continuamos en esta este programa especial para la señora Rita Solórzano Buenrostro. Es esta cuarta hora de felicitaciones con mucho gusto. Señora Rita, espero la esté pasando increíble, ¿eh? Allá del crucero de Santa María. Gracias que le están dedicando sus hijos este programa de felicitaciones. Y arrancamos. Servidor y amigo LRP le acompaña con esta cuarta hora de felicitaciones. El jacal abandonado, las silguerillas en Radio Gallito.
8: Hola, buen día. Quiero mandar un saludo y felicitar a mi mamá Rita por su cumpleaños. Que Dios me la cuide y me la bendiga siempre.

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1: Y sigue la música. Oye, qué bueno que se la estén pasando bien. Salud por nuestra festejada. Claro que sí, la señora Rita Solórzano Buenrostro. Gracias que está escuchando Radio Gallito, que cumpla muchos años más, que siga celebrando muchísimo. Todavía nos hace falta. Nos vamos ahora con las Jilguerillas, como Pluma en el Aire, en Radio Gallito, tu estación favorita.

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1: El turno para los dos reales en Radio Gallito. Seguimos con buena música. Nos encanta estar en estos programas especiales como este, precisamente con la señora Rita, que es un programa muy, muy rico en variedad de música, sobre todo. Aquí tenemos esto que se llama Los Capulines, los dos reales en Radio Gallito.

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1: Las jilguerillas en Radio Gallito y esto que se llama Yo he visto el invierno es lo que nos vamos a continuación a escuchar. Rápidamente le mandamos el saludo para Victoria, para Silvia, saludos a todos sus hijos que le están acompañando con todo gusto. Nos vamos entonces a las jilguerillas en Radio Gallito.
2: Hola, buenas tardes. Hablo para mandar una felicitación a mi madre, Rita Solórzano, por el día de su cumpleaños y decirle que la quiero mucho de parte de Anita. Gracias.

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1: Tenemos más música. Oye, nosotros nos la estamos pasando increíble aquí en Radio Gallito 760 AM, esta tarde bonita que estamos disfrutando precisamente esta cuarta hora de felicitaciones. Y ahora nos vamos con esto que se llama Barrio Pobre. Sigue disfrutando de Radio Gallito.
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1: Hasta allá el crucero de Santa María, le mandamos saludos para todos. Este programa es única y exclusivamente para la señora Rita Solórzano Buenrostro. Con todo gusto nos vamos con esta canción, se llama Mi Ranchito, aquí en Radio Gallito 760 AM.

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1: A toda la familia le mandamos saludos. A Azucena Frías Aguilar, saludos a Azucena. A Roberto, gracias que nos están escuchando. Nos vamos con esto y a cantar, a brindar dos botellas de mezcal. Échele, súbale, buen provecho para todos.
2: Mamá Rita, feliz cumpleaños, que se la pase muy bien, que sean muchísimos años más, que Diosito nos la deje aquí con nosotros, que se la pase de lo mejor. Diosito me la pide siempre, la quiero mucho. Soy Perla.

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1: Oye, la Feria de las Flores no podría faltar en Radio Gallito 760 AM. Saludos para Chuy, para Heraclio, saludos a Bartolo. Muchas gracias que están escuchando a Radio Gallito. La Feria de las Flores a través del 760 Radio Gallito.

Nos vamos a la pausa comercial en esta cuarta hora de felicitaciones. El RP te está acompañando y este programa que es precisamente para la señora Rita Solórzano Buenrostro, allá del crucero de Santa María. Le mandamos saludos, felicitaciones. Vamos a la pausa, enseguida regresamos rapidísimo. No se separe de Radio Gallito.

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2: Este programa es clasificación A. Gracias a toda la familia que nos está acompañando en esta cuarta hora de felicitaciones. Muchas, muchas felicidades para toda la familia también que está reunida. Qué bonito, ¿no? Aquí estamos ya, a toda la familia, a todos sus hijos que le dedican estos programas. Señora Rita Solórzano Buenrostro, muchas felicidades. Continuamos con esta cuarta hora de felicitaciones. Vámonos con música.
10: Hablo para felicitar a mi mamá, la señora Rita Solórzano. Que pase un feliz cumpleaños, que Dios la llene de bendiciones y que pase un día muy feliz en compañía de sus hijos. Soy su hija Alicia y ella ya sabe que la quiero mucho.

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1: Oye, continuamos entonces con más de la programación del 760 Radio Gallito en el 760 de amplitud modulada Radio Gallito. Saludos para nuestra amiga, nuestra que siempre nos está escuchando y la hemos saludado, la señora Rita Solórzano Buenrostro. Saludos, señora Rita, pásela bonito y disfrute de esta su estación Radio Gallito.

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1: Oye, sigue y sigue la música con este ramillete de canciones a través del 760 Radio Gallito. Oye, para nuestra festejada señora Rita, muchas felicidades. Pásala bonito, vámonos con esto.
2: Buenas tardes, solo vuelvo para felicitar a mi mamá Rita y decirle que es el regalo más grande que Dios nos dio a toda la familia y gracias por su amor infinito y que Dios la llene de salud, alegría y de muchos años más a nuestro lado, de parte de su nieta Azucena, que la quiere con todo su corazón.

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1: Oye, esta canción que nos están solicitando aquí en Radio Gallito, de esas canciones bonitas que nos gusta y que tenemos aquí en la programación de Radio Gallito, seguimos celebrando a todos donde quiera que nos estén escuchando, pero principalmente allá del crucero de Santa María, que están todos reunidos con la señora Rita. Vamos con esto.

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1: Más de la música, Noche de Estrellas.

0: las lunas de octubre dicen que son más bonitas. Y con estas canciones, hombre, qué bárbaro. Pero en esta tarde seguimos disfrutando de buena música. A toda su familia le mandamos saludos, a todos sus hijos que le dedican este programa en Radio Gallito.
1: Hoy estamos felices de tener a mi abuelita con nosotros. Hoy cumple un año más. Agradecidos con Dios de que la tenemos con nosotros. Abuelita, te queremos mucho y que Dios nos la conceda muchos, muchos años más de vida.

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1: Oye, continuamos entonces con esta programación aquí en el 760 de Amplitud Modulada. Pásela bonito. A todos sus hijos les mandamos saludos. Muchas gracias por estar sintonizando Radio Gallito y por estar festejando a nuestra amiga la señora Rita Solórzano, buen rostro. Ahora nos vamos con esta canción aquí en Radio Gallito.

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1: Cerramos esta cuarta hora de felicitaciones. Es efectivamente con Los Cazadores, una de las canciones que tanto nos gusta, ¿verdad? Saludos para toda la familia. Aquí está programada precisamente, se llama Mis Años Viejos. Saludos Rocío, Anita, gracias por estar escuchando Radio Gallito. Alicia, saludos a toda la familia, a todos los hijos. Este programa es para nuestra amiga Rita Solórzano, buen rostro, muchas gracias y mil felicidades. Pásala increíble. Continuamos. Claro, no se separe del 760 Radio Gallito porque todavía nos hace falta unas horas más de felicitaciones con mucho gusto. Y nos vamos, claro, terminando esta cuarta hora de felicitaciones con Mis Años Viejos. Aquí están Los Cazadores.

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14: Oye, nos da mucho gusto estar con todos ustedes aquí en Radio Gallito 760 AM, el RP Ricardo Pasillas que te está acompañando, y en esta quinta hora de felicitaciones, este programa está con todo. Nos da mucho gusto estar acompañando a toda la familia. Señora Rita, espero que esté disfrutando de sus sagrados alimentos, una botanita junto con toda la familia. Qué mejor que disfrutar con la gente que tanto la quiere y también de sus amigos de Radio Gallito, ¿a poco no? Saludos. Este programa lo dedica a su hija Victoria Aguilar, que la quiere muchísimo, y claro que sí, no podría faltar la música. Arrancamos esta quinta hora de felicitaciones y nos vamos con esta canción que se llama Dos Frases, aquí en Radio Gallito. Son los nuevos Cadetes.

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1: Este programa se lo está dedicando precisamente a su hija Victoria Aguilar. Muchas gracias, Victoria. De verdad, nos da mucho gusto estarte acompañando, a ti y a toda tu familia, también a la señora Rita. Esta canción se llama Alma Rendida, aquí en Radio Gallito 760 AM.

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1: No podría faltar esta canción, se llama El Día de tu Santo. Esto es para usted, señora Rita, Rita Solórzano Buenrostro. Aquí estamos, sus amigos de Radio Gallito 760 AM. Vámonos con esto, se llama El Día de tu Santo, aquí en Radio Gallito.
2: Feliz cumpleaños, madre, de parte de tu hijo Jesús Aguilar, desde Sacramento, California. Que cumplas muchos años más, madre.

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1: Ya escuchamos El Día de tu Santo con el dueto Río Bravo. Y ahora, señoras y señores, esa viejecita precisamente, una canción con Samuelito precisamente aquí en Radio Gallito 760 AM. Precisamente estas canciones que nos traen bonitos recuerdos. Un ramillete de canciones para usted, señora Rita. Siga con Radio Gallito.

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1: Oye, qué bonitas canciones. Me da mucho gusto estar participando con todos ustedes, toda la familia reunida, y este programa para la señora Rita Solórzano Buenrostro. Señora Rita, pásela bonito. Es un placer acompañarle. Ahora con esto, las jilguerillas precisamente. Se llama El Rosal, aquí en Radio Gallito 760 AM.

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1: Seguramente esa canción a continuación es de parte de la señora Rita Solórzano Buenrostro para todos sus hijos, porque al final de cuentas, de verdad, los hijos son un tesoro, ¿verdad, señora Rita? Aquí lo tienes, pero ahora con los originales de San Juan, mis hijos son mi tesoro. ¡Suele!
2: Madre, feliz cumpleaños. Dios me la guarde muchos años más y la quiero mucho. De parte de su hija, Azucena.

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1: Continuamos con los cadetes de Linares. Estas canciones bonitas que escuchamos en la tardeada norteña, se lo recomiendo a las 4 de la tarde, la tardeada norteña aquí en Radio Gallito 760 AM. Y ahora lo sacamos, esta canción de la tardeada norteña para usted, señora Rita. Se llama Una Flor para mi Madre. Los cadetes de Linares en Radio Gallito.

Oye, vámonos a la pausa comercial. Enseguida regresamos en esta quinta hora de felicitaciones. Este programa es única y exclusivamente para la señora Rita Solórzano Buenrostro. Señora Rita, vamos a la pausa. Regresamos.

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4: Ya regresamos de la pausa en esta quinta hora de felicitaciones. Ahí está toda la música bonita y todavía falta, ¿eh? No se separe de Radio Gallito. Este programa lo está dedicando precisamente su hija Victoria, con mucho cariño para usted, señora Rita. Vámonos rápidamente con esas canciones que le están dedicando aquí en su estación favorita, Radio Gallito.
5: Este audio es para felicitar a mi mamá, la señora Rita Solórzano. Feliz cumpleaños, que Dios le guarde muchos años y le dé salud, y échele ganas, que todos sus hijos la queremos mucho.

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1: Otro de los grandes éxitos de la tardeada norteña, claro, eso es con los rieleros del norte, El Columpio, aquí en Radio Gallito 760 AM. Pásela bonito, señora Rita, disfrute de sus canciones.

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1: Otra flor musical en este ramillete de canciones para usted, señora Rita. Aquí está esto que se llama Me persigue tu sombra, el dueto Río Bravo en Radio Gallito.

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1: Precisamente el dueto Las Flores, que tuvimos el gusto de saludarlas hace poquito aquí en Radio Gallito 760 AM, aquí está con esta canción que se llama Recompensa a mi madre. Dueto Las Flores en Radio Gallito.

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1: En esta sexta hora de felicitaciones, con mucho gusto para la señora Rita Solórzano Buenrostro, su amigo y servidor el RP, le sigue acompañando, claro que sí, las jilguerillas en Radio Gallito 760 AM. El RP te acompaña, súbele. Buenas tardes.
2: Muchas felicidades, mamá Rita, que se la pase muy bien y que siga cumpliendo muchos años más. La queremos mucho.

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1: Hasta el crucero de Santa María le mandamos saludos para la señora Rita, Rita Solórzano Buenrostro, y que la pase increíble ahora con esto que se llama El Huérfano. Para usted, señora Rita, suele.

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1: Cerramos esta quinta hora de felicitaciones con mucho gusto, celebrando a la señora Rita Solórzano Buenrostro. Señora Rita, pásela bonito, y disfrutando allá en el crucero de Santa María. A toda la familia, saludos. Este programa es por parte de su hija Victoria Aguilar, que también le quiere estar felicitando, y ahí están esas canciones que le dedican. Nos vamos con esto, se llama Te Faltan Los Años, aquí en Radio Gallito. Te Faltan Los Años para usted, señora Rita. Aquí está de parte de su familia, que la quiere mucho, en especial de parte de Victoria. El RP Ricardo Pasillas le sigue acompañando. No se vaya, porque falta una hora más de felicitaciones aquí en Radio Gallito 760 AM.

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6: Raúl Partida, aquí en Radio Gallito, subí a la cumbre. Estas canciones bonitas se las está dedicando su hija Victoria. Para usted, señora Rita, con todo cariño. Subí a la cumbre, Raúl Partida.
7: Muy buenos días. Quiero felicitar hoy a mi mamá, la señora Rita Solórzano Buenrostro, que la quiero mucho y que pase un feliz día en compañía de todos nosotros, de parte de su hija, Paz Aguilar Solórzano.

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1: Los Alegres del Barranco y ¿Con qué me pagas? Aquí en Radio Gallito 760 AM, tu servidor y amigo Le Repete está acompañando en este programa especial para la señora Rita. Con mucho gusto, buen provecho si está botaneando en este momento, y salud por nuestra festejada. Continuamos con ¿Qué me pagas? Los Alegres del Barranco.

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1: Oye, esta canción a continuación se llama Frente al Altar, aquí en Radio Gallito 760 AM. Continuamos, señora Rita, pásela bonito, y a toda la familia que está participando también, saludos, muchas gracias por estar celebrando junto con la señora Rita y toda su bonita familia. Ahí está, amigos y familiares, saludos. Seguimos a través de Radio Gallito 760 AM, Frente al Altar.

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1: Una plegaria a mi madre. Oye, qué canciones, ¿verdad? Estas canciones bonitas que espero que la esté disfrutando, señora Rita, a toda la familia Victoria. Qué bonita elección de canciones. Te felicito. Muchas gracias por participar con nosotros y por su elección, por su preferencia en Radio Gallito 760 AM. Le estamos celebrando. Señora Rita, vamos con esto que se llama Una plegaria a mi madre. Es la participación de las jilguerillas en Radio Gallito.

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1: Los originales de San Juan, a través del 760 de amplitud modulada. Saludos para toda la familia, a todos los amigos también. Gracias, qué bueno que están acompañándonos. Saludos. Vamos con esto, los originales de San Juan. Y esto se llama Flor Hermosa, aquí en Radio Gallito 760 AM.

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1: Precisamente, ya escuchamos esta canción, Flor Hermosa, y ahora otra flor para este ramillete de canciones. Como pluma en el aire, Las Jilguerillas en Radio Gallito para usted, señora Rita. ¡Súbale!
2: ¡Ah, madre! ¡Feliz cumpleaños! ¡Que Dios la guarde muchos años más! ¡La quiero mucho! De parte de su nieto, Pupo.

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1: Los troqueros no podrían hacer falta en esta excelente programación. Para usted, señora Rita, es precisamente esta canción que se llama Madrecita Idolatrada. Los troqueros en Radio Gallito.

Vamos a la pausa comercial de esta sexta hora de felicitaciones con mucho gusto. El RP le está acompañando y este programa es para la señora Rita Solórzano Buenrostro. Vamos a la pausa, regresamos.

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2: Este programa es clasificación A. El RP le está acompañando. Regresamos ya de la pausa comercial hasta el crucero de Santa María. Su hija Victoria le está dedicando precisamente estas canciones bonitas, señora Rita, para usted, Rita Solórzano Buenrostro. Oiga, salud para nuestra festejada, que se le esté pasando increíble, señora Rita, Rita Solórzano Buenrostro. Muchas felicidades. Aquí está la botella. Miguel y Miguel le acompañan en Radio Gallito.
6: Muchas felicidades, madrecita. Que Dios la bendiga y le dé mucha salud. Son los

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1: Y las jilguerillas, señoras y señores, aquí está otra de las canciones bonitas, la preferida precisamente de nuestra amiga la señora Rita. Estas canciones de las jilguerillas, a mí también me encanta muchísimo, así es de que vamos a escucharla. Hay un ser aquí en Radio Gallito. Saludos, señora Rita, ¡súbale!

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1: Oye, con todo gusto, nos hacen falta más de la familia. Ahí está Rocío, está Anita, está Bartolo, está Chuy, está Heraclio, y están celebrando precisamente a la señora Rita Solórzano Buenrostro aquí en Radio Gallito.

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1: A la señora Rita Solórzano, buen rostro, le deseamos lo mejor de lo mejor. Aquí en Radio Gallito 760 AM, el RP te sigue acompañando. ¡Claro, suele!
2: Mamá Rita, feliz cumpleaños. Que Dios los bendiga con muchos años más. Y a mamá Rita, la quiero mucho. Soy Sofía.

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1: La música no podría faltar en estas celebraciones, en esta ramillete de canciones para la señora Rita Solórzano Buenrostro. Y otro de los que no podrían faltar es esta canción en Radio Gallito 760 AM.

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1: Cerramos esta sexta hora de felicitaciones con estas canciones bonitas. Este programa ha sido para usted, señora Rita, de verdad. Muchas, muchas felicidades, muchas gracias. Es un placer estarle acompañando a usted y a toda su familia, señora Rita Solórzano Buenrostro. Un fuerte abrazo, mil felicidades ahí en el crucero de Santa María. A su hija Victoria Aguilar. Señora Victoria, muchas gracias, que la esté pasando bien. Gracias por su preferencia y este programa tan especial, de verdad, que me da mucho gusto haber participado junto con toda su familia. A Gaby Gaviota, que también estuvo en las primeras horas de felicitaciones. Vamos cerrando con esto, se llama Cuando Salgo a los Campos. Antonio Aguilar, aquí en Radio Gallito.

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